0: antes de BTS, estaba King Namjoon. Desde 2007 ya formaba parte de la escena underground del hip hop en Corea del Sur bajo el nombre de Ranch Randa. Su estilo llamó la atención de Sleepy, integrante del dúo Untouchable, quien decidió compartir su contacto con Bang Shin-hyuk, productor y fundador de Big Hit Entertainment.
1: En ese momento, Big Hit era una empresa pequeña dentro de la industria y necesitaba un proyecto que realmente funcionara. Bang Shin-hyuk decidió apostar por algo distinto, dejar de lado la búsqueda de la perfección inmediata y enfocarse en lo que no se puede enseñar tan fácil: la pasión. Así, en 2010, Namjoon se convirtió en el primer integrante del proyecto. Y a partir de ahí comenzó a tomar forma una idea diferente. Un grupo con raíz en el hip hop, pero con un mensaje claro sobre la presión social, juventud, identidad y salud mental.

0: Después de que Kim Nam-jun se convirtió en el primer integrante, también quedó claro algo más. Él sería el líder, el punto de partida de todo. Y alrededor de esa idea, comenzó una búsqueda poco común para la industria del K-pop, en donde el factor más importante era la pasión que cada chico sentía por lo que hacía.
1: Así empezaron a llegar los demás. Suga, que ya componía música por su cuenta. Luego, J-Hope, con una base fuerte en el baile. Después, Jin, descubierto por un reclutador sin experiencia previa en el K-pop. Siguió Jungkook, con apenas 15 años, que entre varias agencias eligió Big Hit. Después, Kim Tae-young, que llegó casi por casualidad acompañando a un amigo. Al final, Park Ji-min, quien se convirtió en el último en unirse, con un proceso de entrenamiento más corto, pero intenso.
0: 7 historias distintas reunidas bajo la misma idea. No buscar la perfección inmediata, sino construir algo real, lo cual llevaría el nombre de Bangtan Sonyeondan. En español, chicos a prueba de balas. Hoy, el mundo los conoce como BTS.

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7: Son las 6
0: con 27 minutos. 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

0: Cuando BTS debutó en 2013, Big Hit Entertainment no era la compañía gigante que hoy conocemos como HYBE. Ellos vivían juntos en un espacio reducido, lejos de sus familias, entrenando todos los días para un debut que no tenía garantía de éxito. Pero desde el inicio hubo algo que los hizo diferentes. Sus canciones no hablaban solo de amor, hablaban de ansiedad, sueños, presión social y de lo que significa intentar encontrar tu lugar en el mundo.
1: Y eso empezó a conectar. Al principio, con una base de fans pequeña que poco a poco fue creciendo hasta convertirse en ARMY. Una comunidad que no solo escuchaba la música, la entendía, la compartía y encontraba en ella un refugio.

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1: Es el match. 7:34 PM. Ya tengo el nombre del ganador o ganadora que se lanza el próximo fin de semana el Festival Tecate Emblema 2026. En exclusivo de quién, de Match 99.3. Matcher. Muchísimas felicidades. Ah, primeramente, yo soy Jimena Ramírez, ¿ok? Te acompaño de lunes a viernes, desde las 5 de la tarde hasta las 9 de la noche. ¿Ven mi emoción? Que hasta mi nombre se me olvida decirles, Matchers. Felicidades para Patti, Patricia Carrillo Román, que se lanza a este gran festival. 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Sí o sí, regístrate y pendientes que, a ver, les voy a dar spoiler. Aún tengo más sorpresas para todos ustedes. Yo todavía no me voy. Vámonos con Sabrina Carpenter. Esto se llama Man Child y suena en Match 99.3. Más pop, conéctate.

0: Match 99.3 más pop. Conéctate si podemos hablar de un himno. Es esta canción de Rihanna. Escuchaste Umbrella en este viernes en Match. 7:43 PM. Ok, Match, en punto de las 8 de la noche. Más invitaciones para que te lances al Festival Tecate Emblema en exclusivo de Match 99.3 más pop. Conéctate.
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3: Informe Vial. Buen camino, Matchers. Yo soy Fer y seguimos con más información en este viernes en Match.
2: Aviso.
3: Hoy hay lucha libre a las 8:30 de la noche, por lo que van a encontrar afectación vial en inmediaciones de la Arena México. Utilicen como alternativas Paseo de la Reforma y Eje Central.
2: Avanza a vuelta de rueda.
3: En Zaragoza, de Boulevard Puerto Aéreo a Viaducto Río de la Piedad.
2: Tráfico lento.
3: En Chapultepec, de Insurgentes a Bucareli. Vamos poco a poco en Río Miscuac, de Insurgentes Sur a Revolución.
2: Carga que avanza.
3: En Avenida Lomas Verdes, de Vía Adolfo López Mateos a Periférico.
2: Buen avance.
3: Y aprovechen que no hay tráfico en Pantitlán, de Texcoco a López Mateos.
2: Clima.
3: 22 grados. 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
0: Con 48 minutos.
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1: ¿Qué onda, Matchers? ¡Feliz viernes del match! ¿Cómo están? Yo soy Jimena Ramírez, te acompaño, ya saben, de lunes a viernes, desde las 5 de la tarde hasta las 9 de la noche, conectando con todos ustedes. Ya la cuarta y última hora de programación. El tiempo pasa volando cuando uno se divierte haciendo lo que ama. ¡Matchers! Pendientes que en esta hora de programación tengo invitaciones para que se lancen al Festival Tecate Emblema 2026, en exclusiva de Match 99.3. Mucho mitotito, Matchers, gracias a los que me están felicitando, porque pues el domingo no me van a felicitar, ya lo sé, Matchers. Bienvenidos, soy Jimena Ramírez, feliz viernes el Match, buena música y muy buena energía. Ya saben, Matchers.

Match 99.3 más pop. Conéctate con Justin Bieber. Escuchaste Daisies en este viernes en Match. Yo nunca voy a superar sus dos presentaciones en Coachella 2026. Justin Bieber en un escenario tan importante regresando. Te quiero mucho, Justin Bieber, que seas mi exnovio. Es el exnovio que más quiero, la verdad. Al único. Oigan, Matchers, yo soy Jimena Ramírez contigo hasta las 9 de la noche. Y pongan atención a todas las más fans. Los más fans de One Direction, porque los estamos buscando aquí en Match 99.3. 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Voy a participar yo también. Son las 7 de la tarde con 57 minutos. Vamos a escuchar a los One Direction. Se llama One Way or Another, Match 99.3, más pop. Conéctate, feliz viernes en Match.

Match 99.3 más pop. Conéctate pues de lo que todo el mundo está hablando. Son de los BTS que los acabas de escuchar. En este viernes el Match escuchaste Swim, una de sus más recientes canciones. Y Matchers, pues bueno, los BTS causando euforia por las calles de la Ciudad de México. Y en la Ciudad de México, Matchers, porque regresaron. Antier Matcher estuvieron en el Zócalo, juntaron a más de 50 mil personas, salieron ahí a saludar, a hablar un poco español y demás, y eso fue, había armies llorando. No, Matcher, fue una locura. El día de ayer fue su primera fecha, ¿y qué fecha? De verdad, Matcher, sí, dije ayer, me dio FOMO no estar en el concierto de BTS. Qué gran producción, qué gran show, estos chicos que tienen tanto talento, son unos showboys increíbles. Y bueno, Matchers, en punto a las 6 de la tarde el día de hoy tuvimos el especial de BTS, obviamente festejando su regreso a tierras mexicanas, y eso nos pone muy feliz porque es una exclusiva más de Match 99.3. Bienvenidos siempre a los BTS, ojalá tuvieran, imagínense que tuvieran una residencia acá en la Ciudad de México. ¡Qué espectacular! Matchers, vámonos con más buena música, algo tranquilito para este fin de semana. Diga Wiz Khalifa y Charlie Puth. Eso se llama See You Again en Match 99.3 más pop. Conéctate. Buenas noches. Feliz viernes en Match.

3 más pop, conéctate con Summer. Escuchaste Homebreaker en este viernes en Match. Amo esta canción de Summer Matcher. Son las 8 de la noche con 11 minutos. 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Suerte. Vámonos con más buena música, llega Benson Boone, eso se llama Beautiful Things, el Match 99.3 más pop, conéctate.

0: Match 99.3 más pop, conéctate con Benson Boone, escuchaste Beautiful Things. 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

0: Match, buen camino. Yo soy Fer y seguimos con más información en este viernes en Match.
1: Aviso.
0: Hoy hay lucha libre a las 8:30 de la noche, por lo que van a encontrar afectación vial en inmediaciones de la Arena México. Utilicen como alternativas Paseo de la Reforma y Eje Central.
1: Avanza a vuelta de rueda.
0: En Insurgentes, debido a Alessio Robles a Eje 10 Sur Copilco.
1: Tráfico lento.
0: En Avenida Tláhuac de José Clemente Orozco a Periférico. Vamos lento en Paseo de la Reforma, de Ricardo Flores Magón a Eje 2 Norte.
1: Carga que avanza.
0: En Avenida Lomas Verdes, de vía Adolfo López Mateos a Periférico.
1: Buen avance.
0: Y aprovechen que no hay tráfico en Río San Joaquín de Periférico a Molier.
1: Clima.
0: En la temperatura tenemos 21 grados y se reporta lluvia en varios puntos de la ciudad. Yo soy Fer y no le cambien. 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
0: 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Son las 8.
1: Con 19 minutos.
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es el Match 99.3 más pop. Conéctate, Bruno Mars. Tú eres mi novio oficial. Te amo. Gracias por cantar en español. Escuchamos The Lazy Song. Yo creo que nunca hubiera imaginado. Me recordó muchísimo cuando los Backstreet Boys, los NSYNC, Cristina Aguilera, cantaban rolas en español, Mature, y se escuchaba espectacular. Si no han escuchado esta canción, Risk It All, en español, de verdad, Mature, háganlo. Fue una gran canción. Gracias, Bruno Mars, por ese regalo que nos diste el día de ayer. Y yo tengo otro regalo más para ustedes, Matures, porque se lanzan al Festival Tecate Emblema 2026 el próximo 16 o 17 de mayo en el Autódromo Hermano Rodríguez. ¿Quieren ir? ¿Quién dijo yo? Sí, ok. ¿Qué es lo que tienes que hacer? Soy Jimena Ramírez, contigo hasta las 9 de la noche. Síguenos en TikTok, sí o sí, @MatchMXFM. Nos encuentras en TikTok y a mí me encuentras como @JimeConXRMZ en mi Instagram. Descarga nuestra aplicación oficial y gratuita iHeartRadio desde radiodigital.mx en tu celular o en tu tablet. Dentro de la app Mature nos vas a buscar como Match 99.3 CDMX. Hay un micrófono rojo al lado del play, es nuestro talkback. Tienes 30 segundos para decirme tu nombre completo, tu número de celular y cuéntame por qué y con quién quieres ir al Festival Tecate Emblema 2026. El mensaje número 70 será el ganador o ganadora. A ver, vamos a hacerlo así. Yo no me voy sin decir el nombre del ganador, ¿ok? Y me voy a las 9 de la noche. Participen, Matchers. Participen muchas veces. Vámonos con Olivia Dean. Esto se llama So Easy, sonando en este viernes en Match 99.3 más pop. Conéctate. Suerte, Matcher.

99.3 más pop. Conéctate con Sean Paul. ¿Escuchaste Give It Up To Me? En este viernes en Match Pur, musiquita de fin de semana, Matchers. Son las 8 de la noche con 30 minutos. 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Oye, el Match 99.3 te están buscando, regístrate, me encanta. 8 de la noche con 31 minutos, soy Jimena Ramírez. Vámonos con Dua Lipa, Levitating, el Match 99.3 más pop, conéctate. Dear boy.

0: 99.3 más pop. Conéctate con The Weeknd. Escuchaste Call My Name en este viernes en Match. Matcher a las 8 de la noche con 46 minutos. 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
1: Son las 8.
0: Con 42 minutos. 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

Match 99.3 más pop. Conéctate con Sara Larson. Escuchaste Midnight Sun. En este viernes en Match son las 8 de la noche con 46 minutos. Y Match, ya tengo el nombre del ganador o ganadora que se lanza al Festival Tecate Emblema 2026 en exclusiva de Match 99.3. Yo soy Gibra Ramírez. 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Adriana Castro Zambrano, tú eres la ganadora. 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Y Macho, también pendientes de todos los turnos de Macho 99.3, pues para que puedan seguir participando para tus conciertos y festivales favoritos. Oigan, Macho, llegó el momento más triste del día de hoy. Ya me voy. Miguel Miranda conectando contigo a las 9 de la noche. A las 10 de la noche comienza el Match Music Fest, la mejor mezcla de música para que te lances directito y sin escala hasta la fiesta. Y Matchers, gracias por sus felicitaciones, pero llegó el momento de felicitar a las mamás. ¡Qué poderosas son las mamás! ¡Feliz día de la madre! ¡Feliz día a todas las mamás! Que la neta, Matchers, siempre, siempre, siempre están llevando a sus hijos a los mejores conciertos. Cuando tenemos Match Fest, llevan a sus hijos a los Match Fest. A todas las mamás Matchers, son lo máximo. Gracias por siempre escucharnos, por siempre estar con nosotros, por atendernos, por preocuparse por nosotros. ¡Feliz día a todas las mamás Matchers, que son las mejores del mundo! Gracias, gracias, gracias. Y feliz día. Ay, me felicitan el lunes o domingo, ¿no, Matchers? Cumple el 10 de mayo, yo también, Matcher. ¿Qué hago? Ni modo. Yo soy Jimena Ramírez, me quedo contigo hasta las 9 de la noche todos los días, Matchers. Llegó el momento de irme, que tengan un lindísimo fin de semana. Apapachen mucho a sus mamás. Y apapacho de mi parte para las personas que ya no la tienen. Honrenla siempre, quieran y tengan ese gran corazón que seguro tenía su mamá. Son las 8 de la noche con 48 minutos. Los voy a dejar con algo de Kendrick Lamar y SZA. Esto se llama Luther y suena en Match 99.3 más pop. Conéctate. Hasta el lunes, Matchers. Descansen. Feliz fin. Bye. Buenas noches.

escuchas Match 99.3 más pop. Conéctate con el viernes en Match. Energía al 100, Beauty on a Beat, Justin Bieber y Nicki Minaj. Miguel Miranda contigo al aire hasta las 10 de la noche. 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Yo te voy a compartir un enlace mediante el cual te vas a registrar para poder participar y entre más veces lo hagas, más oportunidades tienes de ganar. Ok, feliz viernes en Match. Te dejo con Birds of a Feather, Billie Eilish, 9:12.

0: Escuchas Match 99.3 más pop. Conéctate con el viernes en Match. Birds of a Feather de Billie Eilish. Soy Miguel Miranda contigo hasta las 10 de la noche. Pero vienen muchas sorpresas. Si quieres ser parte de la experiencia relacionada con One Direction, nosotros tenemos todo para ti. La experiencia Directioner llega por acá contigo. Invitaciones para Louis Tomlinson, Harry Styles y Zayn Malik. Si quieres ganar todo en un paquete, acompáñame porque en el programa de hoy puedes ser uno de las o los afortunados.
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3: Buen camino, Matchers. Yo soy Fer y seguimos con más información en este viernes en Match.
4: Aviso.
3: Recuerden que hoy aplica el horario nocturno de parquímetros de 8 de la noche hasta la 1 de la mañana en las colonias Roma, Hipódromo y Polanco.
4: Avanza a vuelta de rueda.
3: Entra al PAN de Metro Portales a División del Norte. También hay intensa carga en viaducto Miguel Alemán de Medellín a Tlalpan.
4: Tráfico lento.
3: En Tasqueña de Tlalpan a Canal de Miramontes. Con avance lento en Río Mezcuac de Insurgente Sur a Revolución.
4: Carga que avanza.
3: En San Antonio Abad de Lucas Alamán a Eje 3 Sur.
4: Buen avance.
3: Y Mapchers, aprovechen que no hay tráfico en viaducto Río de la Piedad de Río Churubusco a Tlalpan.
4: Clima.
3: 21 grados y continúa lloviendo en varios puntos de la ciudad. Yo soy Fer y no le cambien. 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
1: 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Son las 9
2: con 18 minutos.
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Look Out of Heaven, música de Bruno Mars en Match 99.3, más pop, conéctate con el viernes en Match. Oye, pues te dije hace rato que las sorpresas no paraban con la experiencia Directioner. ¿En qué consiste? 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Mientras tanto, te dejo con The Fate of Ophelia. Taylor Swift en Match 99.3, más pop, con esta canción para nuestra querida Regina.

Escuchas Match 99.3 más pop. Conéctate con End of Beginning, música de Joe. Obviamente el nombre artístico de Joe Carey en la música, uno de los protagonistas de Stranger Things. A las 9:35 minutos, ustedes van a decir Miguel Miranda y la radio de las promociones. Es correcto, Match 99.3. Yo diría que la radio de las experiencias exclusivas. 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Vamos con música porque es viernes y el cuerpo lo sabe. Esto se llama Dancing de Aaron Smith en Match 99.3. Más pop. Conéctate.

0: Conéctate con el viernes en Match Dancing de Aaron Smith a las 9:39 minutos. Nos quedan 20 minutos juntos y ya viene uno de los programas más importantes de la radio nocturna en nuestro país para arrancar la fiesta del inicio del fin de semana, el Match Music Fest. En breve te cuento de qué se trata.
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0: Buen camino, Matchers. Yo soy Fer y seguimos con más información en este viernes en Match.
1: Aviso.
0: Recuerden que hoy aplica el horario nocturno de parquímetros de 8 de la noche hasta la 1 de la mañana en las colonias Roma, Hipódromo y Polanco. Además de conducir con muchísima precaución, tenemos un accidente en Río Churubusco, este antes de la viga con dirección a Eje 6 Sur.
1: Avanza a vuelta de rueda.
0: En Río Churubusco, de Universidad a Canal de Miramontes, tenemos intensa carga en viaducto Miguel Alemán de Medellín a Tlalpan.
1: Tráfico lento.
0: En Ejército Nacional de Gutenberg a Circuito Bicentenario.
1: Carga que avanza.
0: En Avenida Tláhuac, de Ermita Iztapalapa a Periférico, con ligera carga en Boulevard Picacho a Jusco, de Periférico a Tecal.
1: Buen avance.
0: Y Matchers, aprovechen que no hay tráfico en Francisco del Paso y Troncoso de Eje 3 Sur a Zaragoza.
1: Clima.
0: 20 grados y continúa lloviendo en varios puntos de la ciudad. 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
1: Son las 9.
2: Con 42 minutos.
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Need Your Love, música de One Republic en Match 99.3 más Pop. Conéctate. Feliz viernes en Match, 9:46 minutos. Espero que estés muy bien, que llegues con bien a casa. Si estás trabajando, como nuestra querida Mariana, saludos. Está circulando en las calles de la Ciudad de México, particularmente en la Alcaldía Cuauhtémoc. Saludos a toda la gente que está por allá escuchándonos. Carlos Hernández también, terminando de preparar la cena de este viernes. Saludos a su novia Lorena, que también andaba por acá conectando con nosotros. A todos los que nos hacen llegar peticiones, aquí vamos a ir formándolas en los próximos 15 minutos que nos quedan. Te dejo con una canción increíble si vas manejando en las calles de la Ciudad de México. Es de The Weeknd. Se llama Save Your Tears. Disfrútala. Ya es viernes, viernes en Match.

llegado el momento de despedir el programa de esta noche, pero no me quiero ir sin antes agradecerte por dejarme acompañarte de lunes a viernes de 9 a 12 y los viernes en Match de 9 a 10 p.m. Soy Miguel Miranda. Estoy muy contento de poder decirte que te quedas en uno de los programas más importantes de la radio nocturna en nuestro país, el Match Music Fest. Un DJ set fenomenal para arrancar la noche, la fiesta del inicio del fin de semana. Ya sabes, las indicaciones de siempre, de todo corazón y de forma muy humana, y no en modo papá. Si tomas, no manejes. Eso es lo único. Diviértete, pásala bien, pero siempre procurando tu salud, tu bienestar y el de los demás. Recuerda que siempre hay alguien que te espera en casa. Cuídate bien, pásatela a gusto y sigue disfrutando de la programación de Match. Además, ya sabes, si quieres invitaciones para Emblema, para la experiencia Directioner o alguna que otra experiencia exclusiva, mándame mensaje directo a Instagram, @MiguelMirandaHM, y por ahí voy a estar también respondiendo tus dudas. Te dejo con esto de Rihanna. Se llama Love on the Brain. Que llegues con bien a tu destino. Y si estás trabajando, que tengas una excelente jornada laboral nocturna en este viernes en Match. Hasta el lunes.

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2: Buen camino, Matchers. Yo soy Fer y seguimos con más información en este viernes en Match.
1: Aviso.
2: Hay movilización de cuerpos de emergencia por incendio de vehículo en Paseo de la Reforma a la altura de Eje 2 Norte. Tómenlo en cuenta y conduzcan con mucho cuidado.
1: Avanza a vuelta de rueda.
2: En Zaragoza, de Avenida Galatao hasta Amador Salazar.
1: Tráfico lento.
2: En Avenida Universidad, de Insurgentes a Miguel Ángel de Quevedo. Vamos lento en Eduardo Molina, de Calzada San Juan de Aragón a Oriente 157.
1: Carga que avanza.
2: En Boulevard Picacho Ajusco, de Periférico a Tecal. Con carga en semáforos en Insurgentes, de La Raza a Rivera de San Cosme.
1: Buen avance.
2: Y aprovechen que no hay tráfico en Viaducto Río de la Piedad, de Río Churubusco a Tlalpan.
1: Clima.
2: 20 grados. 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
2: Informedial. Hola, hola, Matchers. Yo soy Fer y seguimos con más información en este viernes en Match.
1: Aviso.
2: Mañana no circulan los autos con holograma 1 de verificación, terminación de placas en número par, los holograma 2 y foráneos. Holograma 0 y doble 0 quedan exentos.
1: Avanza a vuelta de rueda.
2: En Zaragoza, de Avenida Galatao hasta Amador Salazar. También se complica el avance en Río Churubusco de Universidad a Canal de Miramontes.
1: Tráfico lento.
2: En Zaragoza, de Economía a Viaducto Río de la Piedad.
1: Carga que avanza.
2: En Avenida Central, de Avenida 412 a Río de los Remedios, con asentamientos en semáforos en Avenida Tláhuac, de Ermita Iztapalapa a Periférico.
1: Buen avance.
2: Y aprovechen que no hay tráfico en Patriotismo de Río Miscuaca, Puente de la Morena.
1: Clima.
2: 19 grados. 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
3: Buen camino, Matchers. Yo soy Fer y empezamos con la última hora de información vial en este viernes en Match.
4: Aviso.
3: Tomen sus precauciones. Debido a obras, la estación San Antonio Abad de la línea 2 del metro permanecerá cerrada hasta nuevo aviso.
4: Avanza a vuelta de rueda.
3: En viaducto Miguel Alemán de Medellín a Tlalpan.
4: Tráfico lento.
3: En Tasqueña de Tlalpan a Canal de Miramontes. Vamos poco a poco en viaducto Río de la Piedad de metro Ciudad Deportiva a Zaragoza.
4: Carga que avanza.
3: En Avenida Universidad de Insurgentes a Miguel Ángel de Quevedo. Con carga en semáforos en Florencia de Chapultepec a Paseo de la Reforma.
4: Buen avance.
3: Y aprovechen que no hay tráfico en Avenida Hidalgo de Eje Central a Reforma.
4: Clima.
3: 18 grados y continúa lloviendo en varios puntos de la ciudad. 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
2: Matchers, excelente noche. Yo soy Fer y para mí fue un gusto acompañar su camino en este viernes en Match. Me despido con esta última información vial.
0: Aviso.
2: Mañana no circulan los autos con holograma 1 de verificación terminación de placas en número par, los holograma 2 y foráneos. Holograma 0 y doble 0 quedan exentos.
0: Buen avance.
2: En Avenida Hidalgo de Eje Central a Reforma, libre en patriotismo de Río Mixcoaca, Puente de la Morena, sin complicaciones en la viga, de Fray Servando a Eje 3 Sur. Y aprovechen que tampoco hay tráfico en Canal de Río Churubusco, de Zaragoza a Periférico Calle 7.
0: Clima.
2: 18 grados. Para mañana esperamos una temperatura máxima de 26 grados, una mínima de 15 grados y 60% de probabilidad de lluvia. Así que Matchers, no olviden sus paraguas. 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
2: Mis queridos matchers, ¿qué onda? ¿Cómo están? Un excelente camino.
1: Avanza.
2: Aprovecha que en Conscripto no hay nada, pero nada de tráfico desde Paseo de la Herradura hacia Periférico. Tenemos en Eje 4 Norte, circulación rápida y constante. Esto desde la zona de Congreso de la Unión hacia Avenida 535. En Año de Juárez, sin ningún problema vial. Esto desde Ermita Iztapalapa hacia Circuito Interior.
1: Carga que avanza.
2: Ya en Viaducto Río de la Piedad a partir de Metro Ciudad Deportiva hacia Río Churubusco. Así es que salte con tiempo.
1: A vuelta de rueda.
2: En Calzada Ignacio Zaragoza comienzan los problemas viales desde Periférico hacia Viaducto Río Piedad.
1: Clima.
2: Te platico que tenemos en estos momentos una temperatura en 16 grados. 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
1: 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Son las 7.
0: Con 17 minutos.

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0: Matchers, ¿qué onda? Con muchísimo gusto, directos, vámonos con más.
1: Urgente.
0: Hay un accidente en Eje 3 Oriente antes de Metro Michuca con dirección hacia Metro Coyuya. De otro punto hay un accidente en circuito interior pasando el Metro Terminal Aérea con dirección hacia Oceanía.
1: Buen avance.
0: Es excelente la circulación en Avenida Patriotismo desde Río Mixcoac hacia Puentes de la Morena. También la circulación es excelente en Avenida Gran Canal, esto desde Eje 3 Norte hacia Calzada San Juan de Aragón.
1: Clima.
0: 17 grados, marca el termómetro. Soy Rocío, quédate en Match 99.3. 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
1: 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Son las 7.
0: Con 38 minutos.
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0: Sábado en Match, en el Match Morning de Match 99.3 más pop. Conéctate con Die With Smile de Lady Gaga y Bruno Mars, que por cierto este artista Match lanzó Lo Arriesgo Todo, la versión en español de su tema Risk It All, de arriesgar todo por amor.
1: No me gustó.
0: A mí me encantó, lo hace muy bien, no pierde como esa entonación, ese romanticismo, o sea, no. A mí ya me enamoró Brunito Mars.
1: Fíjate, no sé si a mí me pasa, porque es común que de repente escuches una canción y de la primera escucha como que no te lata, ¿no? Uh-huh. Pero siento que en Arriésgalo Todo, de Bruno Mars, es una canción que escucha como mucha fuerza, pero en español mi Bruno Mars como que de repente le pochó. O sea, como que de repente era de lo arriesgo todo por ti.
0: Pues es que pasa lo mismo con artistas que solo hablan español y cuando graban algo en inglés también la pronunciación pues es criticada porque pues no son nativos. Entonces él pues no, su idioma natal es el español. Entonces más bien yo sí agradezco que haya arriesgado y que haya hecho esta versión en español. No sé por qué le quiere llegar tanto ya ahora al público. Déjame terminar. Como al público latino, o sea, no sé cómo por qué lo quiere hacer.
1: Pues mira, porque el público latino nos encanta Bruno Mars, nos encanta su energía, su forma de manejarse en la música y arriba del escenario. Pero a mí sí me hubiera gustado que el español se lo hubiera escuchado mucho mejor y la fuerza de la canción, porque es una balada que sí conectó perfectamente con todos los mexicanos, sí. Y que además la imagen es como este romanticismo, un mariachi y un regional que se siente. Por eso me hubiera gustado más un Bruno Mars con más fuerza y con más intención.
0: Seguro esta va a ser una primera versión, a lo mejor va a ser de otra canción en español, lo mismo. Vamos a ver, a mí sí me gustó, a ustedes Matchers, ya la escucharon.
1: ¿Pareció? Vamos a dividir las opiniones, Matchers, y aquí todas valen. Mientras, vámonos con esto que ya suena en Match 99.3 más pop. Conéctate en este sábado escuchando el Match Morning.

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1: 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Son las 8.
0: Con 23 minutos.
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0: Sábado en Match, en el Match Morning, The Match 99.3 Más Pop. Conéctate con Muse. Esto se llama Uprising. Saludos a todos aquellos que en este momento se están llevando a desayunar a sus mamitas, a sus tías, a sus abuelitas. ¡Qué belleza! Porque mañana ya es 10 de mayo y aquí ya festejando desde antes. Somos Alondra y Edson. ¡Qué padre es que te regalen un desayuno o que te regalen un sobrecito con dinero y que la mamá elija qué es lo que se quiere comprar! Porque muchas veces lo platicábamos aquí, Alondra y Edson, que a veces le damos cosas a nuestras mamás y no se lo ponen.
1: ¿Mi mamá? Ajá. O sea, mi mamá es ella. O sea, yo le he comprado perfumes, le he comprado tenis.
0: ¿Bolsas?
1: Una vez, así, yo veía a mi mamá que decía, ay, es que, porque aparte una vez se cayó mi mamá y anda ahí con temas de los pies. Y me dijo, me canso mucho. Entonces le compré un spa de pies, donde ella metía sus piecitos, sí, con agüita calientita, le daba masaje. ¿Crees que lo ha ocupado? Lo tiene ahí guardado. O sea, y aparte cuando se lo di, las mamás son perfectas porque,
0: ay, wow,
1: casi de, me encanto. O sea, casi llora.
0: No.
1: Lo tiene ahí arrumbado. Entonces ya mejor le digo, ma, ¿qué es lo que quieres? Sí. ¿Qué es lo que te hace falta? ¿O qué te gustaría? O sea, y pero obviamente como es mamá, pues siempre va a decir, nada. No te preocupes, no gastes.
0: Yo sí soy una mamá exigente. Yo ya amenacé en mi casa a DJ Yarak y a mis tres bendiciones. Porque nunca voy a superar cuando un día bajo y había una caja enorme en la mesa de mi comedor. Y yo muy emocionada dije, wow, o sea, ¿qué es esto? Abro y era una impresora.
1: No,
0: o sea, hasta la fecha ya nos reímos. Pero en ese momento me puse a llorar. Dije, ¿qué es esto? Esto no es un regalo de las mamás. No me hagan esto, por favor.
1: Es como si te dieran, mira, un sartén. Ajá. Prohibido regalar electrodomésticos en el Día de las Madres.
0: No lo hagan, no se pasen.
1: Vámonos con Taylor Swift. Esto se llama The Fate of Ophelia a través de Match 99.3. Más Pop, conéctate con el Match Morning.

0: The Match 99.3 más pop. Conéctate con Stay de JB, Justin Bieber y de Kid Laroi aquí en el Match Morning. The Match 99.3 más pop. Conéctate. Imagínate tú que mañana es el Día de las Mamás. ¿Qué le va a regalar Justin Bieber a su esposa Hailey, mamá del pequeño Jack Blues?
1: Una caja de chocolates.
0: Nah, de oro será.
1: No creo. Fíjate, el otro día estaba pensando que la gente que es multimillonaria tiene detalles bien raros.
0: Sí, o sencillos.
1: O sea, como de que hay un pan de masa madre. O sea, no es como que echen la casa por la ventana, sino porque pues ya para ellos es tan normal estar entre lujos, estar en cosas extraordinarias. Pues ya incluso si le regalan una taza, o sea, yo sé que Hailey Bieber va a decir, ¡qué bonito! Y lo va a subir a Instagram y todo, va a decir, ¿cómo que le regaló una taza?
0: Teniendo todo el dinero del mundo, tienes toda la razón, son personas más sencillas y como que también pues han perdido tal vez esa capacidad de sorprenderse.
1: Pues sí.
0: Porque están acostumbrados, o sea, a vivir con casas, yates, mansiones, viajes. O sea, un día puede estar en su casa en Estados Unidos y de repente desayunando en París.
1: ¿Qué crees que se sorprendería a Hailey Bieber si le regalan una camioneta?
0: No, cero.
1: ¿Crees que si nos vamos de viaje?
0: No, tampoco. O sea, nada. No,
1: dudo mucho que haya algo que la sorprenda.
0: ¿Sabes qué sería un buen regalo? Y sí, la sorprendería a Justin Bieber que pusiera Justin Bieber la manita de Jack Blues como en algo de tipo yeso y se lo entregara. Yo creo que eso lo haría llorar y diría, ¡ay, es el mejor regalo del mundo!
1: Algo que le costaría como 5 pesos, machos. Pero bueno, vámonos con Harry Styles. Esto que ya suena es American Girls a través de Match 99.3. Más pop, conéctate con el Match Morning.

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2: 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Seguimos con mucho gusto. ¿Qué onda, Machers? ¿Cómo están? Feliz camino.
3: Urgente.
2: Hay un accidente en Avenida 608 a la altura del Metro Deportivo Oceanía con destino hacia Avenida Central. De otro punto te platico, hay un accidente en Avenida Revolución. Es pasando San Antonio en dirección hacia Extremadura, que no te tome por sorpresa.
3: Carga que avanza.
2: Abundante la circulación en periférico desde Constituyentes hacia Viaducto Miguel Alemán. Y salte con tiempo en Avenida Central Carlos Can González, la circulación es abundante. Esto desde Metro Nezahualcóyotl hacia Avenida 412.
3: Clima.
2: Déjame comentarte que en estos momentos ya el termómetro nos marca 19 grados. Soy Rocío, no le cambies, quédate en Match 99.3. 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
1: 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Son las 8.
0: Con 47 minutos.
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0: Imagine, el Match Morning de Match 99.3 más pop. Conéctate con esta canción de Alex Warren llamada Ordinary. ¿Se imaginan de no tener dinero para pagar una renta, de vivir en hoteles y de repente, pues también en el coche? Ahora le llega la fama mundial y es un artista Match que hoy te acompaña al desayuno con mamá, por un regalo, o vas a hacer ejercicio, o vas por el desayuno para compartir en casa. ¿Qué se antoja en esta mañana? ¿Como unos taquitos de carnitas?
1: Podría ser una barbacoa. No, mira, es que es el día, o sea, la barbacoa déjala para el día del padre. O sea, yo creo que para las mamás es como un cafecito que a lo mejor puedes ir a la Condesa, a la Roma, que siento que este fin de semana, si ya de por sí el tiempo de espera es largo, yo creo que va a ser más. Pero si a lo mejor y no reservaste, yo creo que desayunar en casa también es padre. O sea, porque muchas veces sí idealizamos como 10 de mayo salir.

0: ¿no? A un restaurante. Pero también el hacer el desayuno en casa, en familia, con todos, el de vete por las tortillas. Oye, ya nos faltó pan. O sea, creo que esos momentos también son bien chidos y bien bonitos.
1: Pero eso sí, que mamá no cocine. Es más, pueden comprar algo y llevarlo a casa, ajá, para compartir, ¿no? Porque muchas veces, aunque sea imposible no hacerlo, las mamás casi siempre estamos ahí metiendo mano.
0: Es que las mamás mexicanas son únicas. Sí. Entonces la mamá, o sea, yo creo que hay mamás que si como que mi mijito va a andar en la lumbre. Ajá. O sea, así de cómo que mi niño va a estar así, sí, no, cocinando. Así que cual sea el plan que tengan este fin de semana, disfrútenlo en familia y disfrútenlo con mamá, que nosotros les ponemos la buena música. Así que vámonos con esto que es de Cyril, se llama Stumbling In, el Match 99.3 más Pop. Conéctate con Alondra y Edson aquí en el Match Morning.

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3: Son las 9.
0: Con 20 minutos.
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0: sábado en Match, en el Match Morning de Match 99.3 más Pop. Conéctate con Toxic. Esto es de Britney Spears en este sábado 9 de mayo, celebrando a todas las mamás, y una de ellas es a quien acabamos de escuchar, la princesa del pop, quien tiene dos hijos, Sean Preston, que nació en 2005, y Jaden James, que nació en 2006. O sea, hoy ya tienen uno 20 y el otro 19 años. Ojalá que vayan a visitarla a Los Cabos y disfrutar de ese clima tan maravilloso, ¿no?
1: Híjole, es que yo creo que la princesa del pop siempre va a ser icónica, y que además esté en México también hace muy especial. Lo que más me gusta de que Britney Spears estuviera en Los Cabos es que todos los mexicanos entendimos que ella necesitaba su espacio, y que además, pues sí es atractivo verla de repente por ahí en las calles, porque una vez andaba hasta en un burro, pero todo el mundo dijo, no le vamos a tomar fotos. No. O sea, a ella le molesta muchísimo como esta intensidad de los fans, vamos a darle su espacio. Y yo creo que eso para ella también ha de ser, mi zona segura, México.
0: Pero Los Cabos como que lo han entendido bien, porque si te das cuenta, la gente es muy respetuosa con ella, ¿no? Así
1: sí.
0: Como de, miren, ahí viene doña Britney, o sea, ya ni siquiera la tosigan tanto.
1: Dicen que el otro día la vieron ahí por las tortillas, entonces, o sea.
0: Con sus chanclitas.
1: Y que fue por un refresco y que le iba pegando la botella así con las rodillas. Y digo, no le tomen foto, por
0: favor. Exacto, ya. Ella bien, ¿cómo se le dice a las personas de Los Cabos? ¿Cabeñas?
1: Sí.
0: ¿Sí? No sé.
1: Cabeñas.
0: ¿Sí?
1: Cabicenses.
0: ¿Quién sabe?
1: Caribeños, pero esas son las del sur.
0: No, exacto. Ella ya es una cabicense.
1: Matchers, feliz sábado. Y vámonos con más música a través de Match 99.3.

0: Match Morning, The Match 99.3 Más Pop. Conéctate con las luces cegadoras. Es The Weeknd y Blinding Lights. 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
1: A conectarse, Matchers, porque miren, por ahí también se pueden enterar de cada una de las exclusivas donde andamos, porque, híjole, cómo nos encanta recorrer las calles de la Ciudad de México. El mes pasado estuvimos en Xochimilco, así que saludamos a toda la gente que en este momento están bien conectados en Xochimilco, pero al momento de publicar las ubicaciones siempre brincan así de, no, vengan a la Gustavo Madero, pero la Cuauhtémoc, ¿qué onda? Por favor, vengan a Álvaro Obregón. O sea, nosotros, Matchers, vamos a donde nos digan. ¿Cuál les gustaría que fuera la siguiente alcaldía? O es más, Miciela, la pregunta también para ti. ¿Dónde crees que se desayuna más rico? ¿Cuál será la alcaldía que tenga más variedad gastronómica?
0: Yo creo que sí Xochimilco y también Coyoacán, el mercado. Unas tostadas ahí de ceviche, ¡qué rico!
1: Estaría rico.
0: Pero saludos a todos aquellos Matchers que siempre llegan y amablemente nos llevan comida. O sea, no sé por qué piensan que somos bien tragones, pero la verdad es que sí. Nos llevaron, ¿te acuerdas? Un pay de limón delicioso, los elotes.
1: Esos elotes. El elote de Xochimilco.
0: Wow, sí. Con este grano tan rico, tan suavecito, o sea, sabía delicioso, muchas gracias.
1: Deberíamos hacer una batalla de alcaldías, donde la alcaldía que dé el mejor desayuno gana.
0: Ay, sí, por favor, invítennos. Vamos, Coyoacán, llévennos.
1: Somos Alondra García y Edson Aguirre, Matchers, y vámonos con Taylor Swift. Esto se llama Opalight. Y ya suena en este sábado a través de Match 99.3 Más Pop. Conéctate con Alondra y Edson aquí en el Match Morning.
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0: Mis queridos matchers, ¿qué onda? ¿Cómo están? Un excelente camino.
1: Urgente.
0: Mucho cuidado, y es que lamentablemente tenemos un accidente y la circulación se complica ya minuto a minuto. Te platico, es en circuito interior Río Churubusco, pasando eje 5 Sur con destino hacia Canal de Tezontla, así es que toma nota.
1: Aviso.
0: Y recuerda que por obras de mantenimiento, la estación auditorio de la línea 7 del metro permanece cerrada hasta nuevo aviso.
1: Avanza.
0: En cambio, tenemos un avance constante en Avenida Oceanía desde el distribuidor vía Alberto Castillo hacia Río Consulado.
1: Carga que avanza.
0: Es en Constituyentes desde Periférico hacia Circuito Interior. Hay ligera carga en San Antonio Abad desde Lorenzo Boturini hacia Eje 3 Sur.
1: Clima.
0: El termómetro marca 21 grados. Soy Rocío, no le cambies. 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
0: 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Son las 9.
1: Con 44 minutos.
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4: ¿Ya sabes qué te vas a poner?
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0: Woman Match en el Match Morning de Match 99.3 más pop. Conéctate con Brunito Mars de la producción de Romantic. Esto se llama Risk It All, arriesgarlo todo por amores. Que esta semana pues salió el tema en español. Estuvimos debatiendo a lo largo de estos días porque a Edson no le gustó la versión en español y yo me sentí encantada que dije, Brunito, gracias por hacerlo. Me gustó mucho, la disfruté demasiado.
1: Creo que se les fue una gran oportunidad al equipo de Bruno Mars para esta canción hacerla en colaboración y yo hubiera invitado al mismísimo Pedrito Fernández para hacer el multiverso de los Bruno Mars. Y mira, imagínate qué joya de canción hubiera sido Bruno Mars con Pedrito Fernández, arriésgalo todo, la colaboración.
0: No, yo hubiera buscado algo más y hablamos de una colaboración, tal vez con un Carin León. Me hubiera gustado quizás hasta un grupo Frontera, pon tú. Pero pues bueno, está entrando al mercado latino porque sabe que aquí lo queremos. Siempre pues escuchamos su música y la gente pide sus canciones.
1: Y además Pedrito Fernández sabe que lo han confundido muchas veces hasta él publicó en su Facebook así de, oigan, gracias por el reconocimiento de Risk It All, pero no es una canción mía.
0: Exacto.
1: Es de mi gemelo perdido, Bruno Mars. Porque saben que hay un meme en internet que todo el mundo dice, tu mamá, mira, el ídolo de tu mamá, Pedrito Fernández, mi ídolo, Bruno Mars.
0: Está cañón, igualitos. ¿No? Es que sí se parecen, no diría igualitos, pero sí son muy parecidos, sobre todo por este chino que tienen en el cabello, este copetito, yo creo que por eso los confunden.
1: Pero mira, mi Pedrito Fernández podrá cantar Risk It All, pero Bruno Mars podrá cantar El Aventurero.
0: No.
1: Yo creo que ahí no.
0: Y esas vueltas que da Pedrito Fernández moviendo la pompa, tampoco creo que Bruno Mars se lo pueda superar.
1: Esto que ya suena es de Sabrina Carpenter, Express en Match 99.3 más pop. Conéctate con el Match More.

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2: Mis queridos matchers, ¿qué onda? ¿Cómo están? Un excelente camino.
1: Avanza.
2: Déjame comentarte que en estos momentos, ¿qué crees? No hay nada, pero nada de tráfico en carretera México-Toluca desde la prolongación Paseo de la Reforma hacia Avenida Juárez. Tenemos buen avance en Avenida Aquiles Cerdán, esto desde Calzada México-Tacuba hacia Eje 4 Norte.
1: Carga que avanza.
2: Ya en Mariano Escobedo desde Circuito Interior hacia Ejército Nacional. Hay un poquito de carga vehicular si toma San Antonio Abad desde Lorenzo Boturini hacia Eje 3 Sur y sigue la carga en Viaducto Miguel Alemán. Esto desde Calzada de Tlalpan hacia Insurgentes.
1: Clima.
2: Déjate comento que en estos momentos el termómetro nos marca 22 grados. Soy Rocío, no le cambies, quédate en Match 99.3. 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

0: sábado en Match, en el Match Morning de Match 99.3 más Pop. Conéctate con Shaggy. Esto es It Wasn't Me. Mañana es el último concierto que darán los chicos de BTS en nuestro país. Hoy es el segundo. ¡Qué emoción! La verdad que esta banda surcoreana de K-pop, el que haya visitado nuestro país, la neta es que siento que hasta fechas les faltaron. O sea, tres son muy pocas.
1: Oye, pero además la euforia de todo el ARMY, que bueno, abarrota las afueras del estadio GNP seguro. Se rumora fuertemente que personas del interior de la República llegarán a la Ciudad de México para hacer lo mismo, para al menos escuchar la música afuera del concierto. Pero lo más curioso de todo es que estamos ya acostumbrados, ¿no?, a que de repente se llena a lo mejor el puente, a que a lo mejor haya por ahí alguien. Pero el ARMY lo que está provocando es que pareciera que hay un concierto afuera, una extensión del concierto, porque traen sus light sticks, llegan desde muy temprano al intercambio de freebies, y yo creo que eso hace que este momento sea un momento bien especial en la cultura pop.
0: Y además llevan sus light sticks, que son estas como lamparitas que encienden y prenden, y la música, o sea, es vivir otro concierto afuera. Y también algo que se volvió muy viral fue cuando vi uno de los integrantes de BTS, mientras estaban desfilando cerca de donde están los puestos de banderillas coreanas, va él, agarra una, se la come y todo así como de...
1: ¿Pero ni la pagó?
0: ¿Qué? No, pues no, es BTS, yo le regalo las que quiera, imagínate.
1: Eso, Matchers, pueden disfrutar, y bueno, ya nos regalarán más momentos virales. Eso sí, gracias a todos los que se conectaron en el especial que tuvimos la tarde de ayer, que además, bueno, tuvimos un especial de BTS en honor al momento que estamos viviendo y por ustedes, ARMY. Así que vamos a escucharlos en este momento con Swim. Somos Alondra y Edson en Match 99.3 más Pop. Conéctate con BTS aquí en el Match Morning.

0: Sábado en Match, en el Match Morning de Match 99.3 más Pop. Conéctate con Dua Lipa y Levitating, saludando a todas las alcaldías que están festejando a las mamás anticipadamente: Coajimalpa, la Álvaro Obregón, Coyoacán, Xochimilco, Iztapalapa, la Gustavo Amadero. Bueno, todas las alcaldías que hoy andan de fiesta, o tu Maturi, que en este momento vas en un Didi, en un Uber, en el transporte, por un detallito para tu mamá, para mañana hacer esa comida tan deliciosa y festejar. La neta, no dejen que cocine nada.
1: Oye, pero además también hay que saludar a todos los Maturis que están a distancia de sus mamás, todos los foráneos que por alguna razón no pudieron viajar, pero... pues se sabe que siempre a la mamá, pues, y estos días, sobre todo el 10 de mayo, es un día muy, muy especial, con mucha nostalgia también viven muchos, sí, porque recuerdan a sus mamás y sobre todo cómo se preparaban cuando eran niños. O sea, muchas veces pensamos en el 10 de mayo y ya cuando eres adulto te acuerdas del festival del Día de las Madres, cómo tu mamá se arreglaba para llegar a la escuela y que además tú, mira... pésimo el festival, pero tu mamá el llanto, así de...
0: ¡Claro!
1: Mi hijo bailando el ratón vaquero.
0: O esas mamás que siempre de ¡otra! ¡Otra! Y las maestras repitiendo una vez más el baile.
1: Eso me acabo de enterar. ¿Cómo que en los festivales repiten el festival?
0: Claro, porque luego también hay quien llega tarde o no alcanzó a tomar una buena foto o un video porque la cámara no jalaba. Entonces lo repiten, lo cual me parece bien. Hay quien se queja, pero la neta está súper padre. Y también a quienes ya no tienen la fortuna de tener a sus mamás en este mundo terrenal, también hay maneras de honrar,
1: claro,
0: ¿no?
1: Hoy.
0: Como hacer un desayuno, una comida, una cena en su honor, o recordar simplemente con una charla de esas cosas tan bonitas que recuerdas de ella.
1: Es que las mamás son lo máximo. Yo le mando una felicitación enorme a mi mami que está en Jalapa, Veracruz, que al ratito salgo para allá, ¿eh?
0: Ay, saludos a mi mami en Oaxaca, que yo no la voy a ver, pero bueno, ya le mandé su regalo, ya tocará celebrar.
1: Somos Alondra y Edson, esto es The Songbird, se llama Homewrecker, y saludamos a todos los que ya nos siguen en @matchmxfm, así encuéntranos en TikTok. Esto ya suena en Match 99.3 más Pop. Conéctate con el Match.

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1: 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Son las 10.
0: Con 45 minutos.
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3: Matchers, de 11 a 12 del mediodía te acompañamos en el Match Morning de Match 99.3 Más Pop. Conéctate ahora en este fin de semana con la mejor música y este bloque musical, cada canción preparado para ti. Si ya vas a festejar a mamá, que disfruten al máximo.
4: Ay, sí, saludamos a todas las mamás que son Matchers por acá, Alondra García y Edson Aguirre, ya en esta última hora. Así que conéctate con nosotros en TikTok. Nos encuentras como Soy Alondra o García, Edson Aguirre, y obvio, síguenos en @MatchMXFM.
3: Feliz mañana de sábado con Alondra y Edson Meño Gías.

0: Imagine, el Match Morning de Match 99.3 más pop. Conéctate con Justin y Nicki Minaj. Esto se llama Beauty and a Bit. ¿Qué le regalará Justin, pero ahora a su mamá, a la señora Patty Mallet? Algo igual sencillo, una comida, o que un chef vaya a cocinarle a su casa.
1: Qué ándale. Nice.
0: Eso suena bien.
2: Eso creo que es como un domingo cualquiera para ellos, así de ahí viene,
0: sí.
2: Ahí,
0: ay,
2: viene Juan a cocinar.
0: Qué ganas, ¿no? Es que esa vida de multimillonarios lo tienen todo.
2: Claro, y además que bueno, Justin Bieber se me hace que en esta etapa donde ya lo pudimos ver en un festival Coachella, reconectando con su lado artístico, pero también haciendo las paces con muchísimas cosas que a lo mejor y él ha callado, creo que nos hace verlo de una persona pues muy honesta, ¿no? Uh-huh. Y sobre todo en esta etapa como papá, nos encanta ver a Justin Bieber madurar y sabemos que pues ha tenido momentos bien complicados en su carrera, pero afortunadamente él ha estado pues ahorita con las personas correctas. Muchas veces le tiraban hate a Hailey Bieber por todo el tema de Selena Gómez, todos los fandom que se peleaban, pero ver a Hailey Bieber también como una madre que está ahí apoyando uh-huh. a Justin Bieber porque no lo suelta y está al pendiente y está con su hijo ahora, yo creo que le hace también una mamá muy chida en todo el mundo pop.
0: Sí, y además que Patty Mallet fue una mamá soltera, entonces Justin le escribió una canción en el 2012 que se llama Turn to You para justo agradecer todo ese esfuerzo que hizo con él de llevarlo a clases de aquí, de allá, que de batería, que a veces los abuelos maternos de Justin lo cuidaban, o sea, qué bonita canción, así que es una muy buena para dedicar hoy, llamada Turn to You de Justin Bieber.
2: Además que la mamá era la que lo grababa para subirlo uh-huh. al canal de YouTube, que fue ahí donde Justin Bieber se dio a conocer por todo el mundo. Qué chido, machos. Vámonos con esto, es de Benson Boone, se llama Beautiful Things y ya suena en Match 99.3. Más pop, conéctate con el Match Morning. Four.

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4: Mis queridos Matchers, ¿qué onda? ¿Cómo están? Un excelente camino.
2: Tráfico lento.
4: Yendo a Doctor Río de la Piedad desde Congreso de la Unión hacia Calzada de Tlalpan. Tenemos lentísima la circulación.

0: central desde Río Consulado hacia Montevideo.
1: Clima.
0: Te platico que en estos momentos el termómetro nos marca 23 grados. Soy Rocío, no le cambies, quédate en Match 99.3. Más pop, conéctate.
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1: 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Son las 11.
0: Con 22 minutos.
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0: Match en el Match Morning de Match 99.3 más Pop. Conéctate con Katy Perry. La canción se llama Roar. Donde quiera que esté esta artista Match californiana. Feliz Día de la Mamá. Datos curiosos. Ahí les van buenos factos de qué se regala el Día de la Madre en este 2026. Somos Alondra y Edson. Chécate. Los clásicos nunca pasan de moda. Ramos de rosas, girasoles, tulipanes, perfumes de marca, sets de maquillaje, chocolates, pero también los bolsos, las carteras, la ropa, una buena botella de vino, por ejemplo, o artículos de belleza o cuidado personal.
1: Yo creo que ahorita está con todo el tema del skincare, muy bonito que le puedas regalar a tu mamá como un set de cremas donde ella se pueda consentir, porque hay unas que huelen delicioso, ay, de sí, vainilla, que además yo siento que para mamá, mira, las mamás son todo terreno porque son líderes de hogar, trabajan, están organizando todo lo de la casa y además checando tareas y checando juntas. Entonces yo creo que para mamá un set de spa, no sé, le puedes regalar a lo mejor unas mascarillas, le puedes regalar unos aromas. Eso yo creo que sería un regalo para que le digas, ma, tómate media hora, ponte la mascarilla, ponte cremita en las manos y aquí quédate en el sillón, descansando y viendo para arriba. Sí.
0: O espérate, si tienes las posibilidades, dale un vale que diga, vale por un masaje spa,
1: sí,
0: y te la llevas a algún lado para que alguien lo haga. O hay quien trabaja a domicilio y lo hace, o sea, es algo maravilloso.
1: Fíjate, te voy a contar algo. Mi mamá nunca había ido a un spa donde la consintieran así, mira, que le dieran ojalatería y mantenimiento. Y yo le regalé, porque no podía ir a Jalapa en esa ocasión, y le regalé pues la reservación. Entonces mi mamá dice que se quedó dormida,
0: claro,
1: mientras le hacían un masaje. Luego se la llevaron a tomar un té en un jardín muy bonito. O sea, mi mamá tuvo un día completito de spa. Sí. Y yo creo que, porque yo conozco a mi mamá y es una señora que está de arriba abajo y que está estresada todo el tiempo.
0: Sí, la
1: entonces
0: neta,
1: yo creo que es un momento bien bonito para que las mamás se puedan desconectar, ¿no?
0: Así que las que somos mamás 4x4, que trabajamos, que tenemos crianza consciente y demás, regálennos un spa, la neta, se los vamos a agradecer muchísimo. O sea, sí, las mascarillas, pero mejor llévennos. Ahí te agendé, ajá, órale, tempranito. Porque luego no te lo haces, no te da tiempo a hacértelo tú misma. Mejor
1: ya,
0: vamos.
1: Luego las mamás que consientan a los hijos, ya nos toca a nosotros. Ya, ay, que la mamá nos regale también el día de spa.
0: Todos los días.
1: Porque estamos estresaditos también los hijos.
0: Más o menos. Más bien ustedes nos estresan.
1: Con Sabrina Carpenter, When Did You Get Hot en Match 99.3 más Pop. Conéctate con el Match Morning.

0: Sábado en Match, en el Match Morning, The Match 99.3 más pop. Conéctate con Harry Styles. Esto se llama As It Was, que él también celebra en grande a su mamá. Ella se llama Ann Twist, que es una mujer muy influyente. Tiene más de 2 millones en sus cuentas de redes sociales, pero hace trabajo de filantropía. Ayuda a los demás. Aquí te lo contamos, Alondra, la Miciela y Edson. Y bueno, tiene varias organizaciones benéficas. Además que también ella está muy activa en la carrera de Harry Styles. Ella también mantiene mucha cercanía con las Directioners, que eso es algo como muy bonito. O sea, es como la mamá de Direction.
1: De todas las Harry, sobre todo. Y que además es la suegra de medio mundo. Creo que ese es el cargo más importante de ella. Pero lo más bonito de la mamá de Harry Styles es que fue ella precisamente quien lo impulsó a ir a hacer la audición de X Factor, donde se dio a conocer Harry Styles y donde, bueno, conocemos la historia de éxito de One Direction. Y a mí me gusta muchísimo que Harry Styles tiene esta relación estrecha con su mamá.
0: Mucho.
1: O sea, siempre le ha dado su lugar. Incluso había ocasiones, ahorita ya no tanto, pero había ocasiones donde Harry Styles andaba de arriba para abajo con su mamá. Uh-huh. Y qué bonito es también, Miciela, que hay muchísimas mamás de artistas que dejaron a lo que se dedicaban. Eran maestras, a lo mejor eran abogadas, pero dejan sus ocupaciones para dedicarse a sus hijos y ya se vuelven managers. Y entonces ya entienden por completo la industria musical y las mamás son quienes los impulsan a los artistas.
0: Son una pieza muy fundamental. A mí me tocó entrevistar en algún momento a Carol Sevilla cuando estaba el boom de una serie que se llama Soy Luna. Y quien venía era su mamá. Ajá. O sea, es su manager, al igual que de Belinda y muchísimas artistas mexicanas, porque son pieza fundamental y ahí difícilmente te van a traicionar o te van a hacer algo. Digo, hay casos, pero son muy lejanos. Siempre es como esa mano derecha en quien confías.
1: Sí, cierto.
0: Imagina trabajar con tu mamá, qué padre.
1: Además, hay historias diferentes cuando el papá es manager, ¿no?
0: Sí. Como mamá, Luisito Rey.
1: Exacto, y ya cuando la mamá es manager, es la que está al pendiente. Y sobre todo en artistas niños. Así que, qué chido por esas mamás que están al pendiente de sus hijos y que además lo dan todo en la chamba. Somos Alondra y Edson y nos vamos con Steven Sánchez. Esto que ya suena se llama Until I Found You. Y ya suena en Match 99.3 más pop. Conéctate en este sábado escuchando algo tranqui aquí en el Match Morning. Ya.

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2: Informedial. Aquí seguimos, Matchers. ¿Qué onda? ¿Cómo están? Un excelente camino.
3: Urgente.
2: Mucho cuidado, y es que en estos momentos, por obras, la estación San Antonio Abad de la línea 2 del metro permanece cerrada hasta nuevo aviso. Así es que toma nota.
3: Urgente.
2: Y tenemos un choque en circuito interior Río Churubusco, pasando eje 5 sur con destino hacia Canal de Tezontle.
3: Carga que avanza.
2: Te aviso que en estos momentos, Constituyentes, con un poquito de carga desde Parque Lira hacia circuito interior, es abundante la circulación en San Antonio Abad. Esto desde Avenida del Taller hacia Lucas Alamán.
3: A vuelta de rueda.
2: Justo en viaducto Río de la Piedad, trata de evitar este punto, es desde Congreso de la Unión hacia Calzada de Tlalpan.
3: Clima.
2: Te platico, y en estos momentos tenemos una temperatura en 25 grados. Soy Rocío, quédate en Match 99.3. Más pop, conéctate.
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0: 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Son las 11.
1: Con 46 minutos.
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0: Se ha terminado, pero solo por hoy, el Match Morning de Match 99.3 más Pop. Conéctate, y escuchábamos a Olivia Rodrigo. Esto se llama Drop Dead. Antes de irnos, felicidades a todas esas Matchers mamás que van a disfrutar de este día. A lo mejor ya lo hicieron con un desayuno, con una comida, lo van a hacer hoy con una cena, o mañana, que es el mero día, sí, ¿no? También.
1: También a las mamás que lo sorprendieron los mini matchers, porque ya es un clásico del Día de las Madres. Yo me acuerdo que lo hacía muchísimo cuando iba a la primaria, que me adelantaba a despertar y a mi mamá le llevaba el desayuno. ¿Qué era el desayuno? Un cereal con lechita, un sandwichito. Siempre buscaba como hacerle una cartita a mi mamá, que ya el otro día me dijo que las guardaba. O sea, las guardó mi mamá las cartitas y le ponía una florecita.
0: Yo también las guardo. Yo tengo tres hijas, Camila, Mía y Valentina. Y ya me empezaron a dar muchos regalitos a lo largo de la semana. Neta, que desde que me convertí en mamá, mi vida cambió brutalmente.
1: Ay,
0: y soy muy feliz con la familia que tengo. Y quienes tienen la bendición de todavía tener a sus mamás, de verdad, felicítenlas, atesórenlas, apapáchenlas, por favor.
1: Y te voy a decir algo, mi ciela, ¿eh? Eres una gran mamá, mamá todoterreno, machos, porque ya ustedes la escucharán aquí muy sueltita, pero la mi ciela, híjole, miren, líder de hogar. Y eso te hace una mamá única, así que muchas felicidades,
0: mi ciela. Gracias. Y también a tu mami, que la queremos mucho.
1: Mamá, que voy a agarrar carretera y voy a festejarla. Así que a todas las mamás que están escuchando en este momento, las queremos muchísimo.
0: Mucho, mucho.
1: Y que les regalen algo caro.
0: Ah, por favor, sí. No vayan a salir con baterías de cocina, lavadoras, nada de eso en Matchers. Y ahí luego nos mandan foto. Gracias, Alberto Almendares, en la producción.
1: Gracias a Rafael Santiago en los controles. Somos Alondra García y Edson Aguirre. Se van a quedar con Pristo Mazzini. Y aquí la música no para, así que vámonos con Dua Lipa. Se llama Don't Start Now en Match 99.3. Más Pop, conéctate con el Match Morning.
0: Se peinan.
1: Vámonos.
0: Adiós.
1: Chau, chau.
0: Bye, mamitas.

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2: Matcher, ¿cómo estás? Sábado en Match 99.3, más pop, conéctate las 12 del mediodía con 3 minutos. Esa soy yo, Pris Tomasini, contigo hasta las 4 de la tarde. Oye, Matcher, llegó el fin de semana, la mejor música. ¿Tú qué vas a hacer? ¿Estás celebrando a mamá ya desde hoy? Pues aguas con el tráfico, Matcher, porque sí, por ahí me cuentan en redes sociales, @MatchMXFM y @Pris_TomConTH, que anda cargado en varias zonas de la Ciudad de México y del Estado de México. Oye, Matcher, en dos canciones te voy a contar cómo participar por una tablet Match para este mes que celebramos a nuestros estudiantes Match. ¡Excelente sábado, Matcher!

Escuchas Match 99.3 más pop, conéctate. Ella fue Adele, escuchamos con Easy on Me. Oye, más de 56 millones de personas esperamos su regreso porque justamente es el número de seguidores que ella tiene en redes sociales. Se dice que este año puede ser el regreso de Adele, así que yo espero que sí. Oye, Matcher, gracias por estar conectando en este sábado. Son las 12:11. Soy Pris Tomasini y te acompaño sábados y domingos hasta las 4 de la tarde. Y quiero mandarle saludos a Víctor de la escudería Uber, que ya me dijo que está súper conectado. Saludos a ti también, que estás circulando por las calles de la Ciudad de México. 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Vámonos con más música. Ya llega Huntrix, el K-pop presente, que justamente se acaban de presentar en la Feria de San Marcos. Una de las integrantes de Huntrix, espectacular, me encanta que vengan por acá. Golden sonando en Match 99.3, más pop, conéctate.

0: Sábado en Match 99.3 más pop, conéctate. Esta rola es de Kendrick Lamar, está acompañado de SZA, se llama Luther, y justamente SZA es una artista Match que esta semana Mayor nos deslumbró en uno de los eventos de moda y arte y también benéfico, Mass Top de New York, la Met Gala. Oye Mayor, ¿cómo estás? Soy Pristo Mazzini, estoy contigo hasta las 12 con son las 12 con 18 y estoy contigo hasta las 4 de la tarde. Y oye Mayor, en este sábado en Match tengo muchas exclusivas para ti, así que prepárate porque a las 12:25 te voy a contar quién quiere comprar el catálogo de canciones de Justin Bieber por más de 4 mil millones de dólares.
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3: Mis queridos Matchers, ¿qué onda? ¿Cómo están? Un excelente camino.
2: Aviso.
3: Por concierto de BTS en el Estadio GNP en punto de las 8 de la noche encontrarás complicaciones vehiculares sobre viaducto Río Piedad y circuito interior. Usa como alternativas Eje 4 Sur, Eje 3 Oriente y Calzada Ignacio Zaragoza.
2: Urgente.
3: Hay un accidente en Eje 3 Oriente pasando Fray Servando Teresa de Mier hacia viaducto, así es que toma nota.
2: Tráfico lento.
3: Te platico, es en Eje Central desde Fray Servando hacia 16 de septiembre y va vuelta de rueda viaducto Río de la Piedad, esto desde Congreso de la Unión hacia la zona de Calzada de Tlalpan.
2: Buen avance.
3: En cambio, fluye muy bien Eje 3 Norte desde Gran Canal hacia Calzada Misterios.
2: Clima.
3: Te platico que en estos momentos tenemos una temperatura en 25 grados. Soy Rocío, no le cambies, quédate en Match 99.3. Más pop, conéctate.
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0: 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Son las 12.
1: Con 22 minutos.

Estás escuchando Match 99.3 más pop. Conéctate, qué gran rola de Justin Bieber para este sábado 9 de mayo. Escuchamos Yummy. Y oye, Macho, yo te quiero contar algo. Recordemos que en 2023 Justin Bieber vendió varias de sus canciones de su catálogo a una empresa y ahora, después de que ha tenido un gran éxito tras su regreso a los escenarios, hay una empresa, Sony Music, que quiere comprarle este catálogo a esta otra empresa por más de 4 mil millones de dólares. ¡Wow! Y no solo eso, Sony Music quiere comprar toda la empresa que tiene varios catálogos de artistas. Vamos a ver en qué termina. Yo te lo voy a contar también cuando tengamos ya el veredicto, porque esta es solo una propuesta. Soy Pris Tomasini y estoy contigo sábados y domingos hasta las 4 de la tarde, las 12:26. Y vámonos ahora con un artista, Match, que le está rompiendo. Está de gira hoy en Alemania. Es Olivia Dean, So Easy, en Match 99.3 más pop. Conéctate.

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Fin de semana en Match 99.3, más pop, conéctate. Esta canción es de Billie Eilish, se llama Bad Guy, y ella ya está en los cines con su concierto Hit Me Hard and Soft en 3D. Y me encanta, Matcher, porque justamente Billie Eilish dijo que al principio ya solo quería que fuera el concierto, que lo disfrutáramos como si estuviéramos ahí literalmente en una arena, en un estadio, pero después decidió poner también una parte del detrás de escenas. ¿Por qué lo hizo, Matcher? Soy Pris Tomasini, estoy contigo hasta las 4 de la tarde todos los fines de semana, sábados y domingos. Son las 12:33 y justamente ella dice que cayó en cuenta que quería mostrarle a sus fans también todo lo que se vive, lo bueno, lo no tan bueno, las subidas, las bajadas, y pues que funcionara también como un cofre sagrado para ella que ahora le comparte a los fans. Está en los cines, Matcher, si vas, cuéntame qué te pareció. Recuerda que nos encuentras en redes sociales como @matchmxfm y @pris_tom con TH. Vámonos con más música con Sabrina Carpenter, que sigue disfrutando de la colaboración que estrenó con Madonna, espectacular. Man Child, sonando en Match 99.3, más pop, conéctate.

0: Sábado en Match 99.3, más pop, conéctate. ¿Cómo estás en este fin de semana, Macho? Gracias por elegir la mejor estación pop en la Ciudad de México. Son las 12:40, escuchamos We Don't Talk Anymore de Charlie Puth, que le está rompiendo con su gira en Estados Unidos. Hoy está en Utah. Soy Pris Tomasini, gracias por dejarme acompañarte sábados y domingos hasta las 4 de la tarde. Y pendiente porque a las 12:45 te voy a contar todo lo nuevo del próximo álbum de Green Day, que se estrena en 14 días.
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0: Mis queridos machos, con muchísimo gusto, directos, vámonos con más.
1: Urgente.
0: Mucho cuidado, y es que sigue afectada la circulación por obras en el paso a desnivel de Chapultepec, pasando Lieja hacia Constituyentes, que no te tome por sorpresa.
1: Tráfico lento.
0: Esto es en eje central desde Fray Servando hacia 16 de septiembre. Sigue a vuelta de rueda periférico desde Avenida Tláhuac hacia Canal Nacional. Tenemos tráfico en viaducto Miguel Alemán desde Calzada de Tlalpan hacia la zona de Insurgentes.
1: Clima.
0: 25 grados está marcando el termómetro. Soy Rocío, quédate en Match 99.3. Más pop, conéctate.
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1: Son las 12.
3: Con 44 minutos.
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2: 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Matcher, ¿cómo estás? Estás escuchando Match 99.3, más pop. Conéctate las 12:45. Esa soy yo, Pris Tomasini, contigo hasta las 4 de la tarde todos los sábados y domingos. Y oye, ¿qué onda con el clima, Matcher? 24 grados en la temperatura, está nublado. Espero que la lluvia nos dé tregua. Solo 17% de que llueva, así que yo espero que esto se cumpla. Oye, Matcher, estamos en redes sociales como @matchmxfm y @pris_tom con TH en TikTok. Y en dos canciones te voy a contar qué onda con el álbum de Green Day, que llega en 14 días. Va a haber nuevos sencillos y versiones especiales, así que conéctate en...

Escuchas Match 99.3 más Pop. Conéctate con Joe. Esto fue End of Beginning. Artista Match que yo no supero que lo hayamos conocido en el Tecate Pal Norte con los Matchers este año en Monterrey. Una súper exclusiva de Match FM. Así que Matcher, ya sabes, nosotros siempre te llevamos a los mejores eventos, a conocer a los mejores artistas Match. Así que siempre quédate bien conectado en redes sociales. @MatchMXFM en TikTok para que estés súper pendiente de todas nuestras exclusivas. Las 12:52, te acompaño hoy hasta las 4 de la tarde, soy Pris Tomasini. Gracias Matcher por dejarme acompañarte y contarte todo sobre nuestros artistas Match, porque quiero hablarte de Green Day, que justamente en 14 días estrena álbum. 23 de mayo llega el nuevo álbum con 7 temas inéditos de Green Day. ¿Y qué crees? También versiones acústicas que están espectaculares y de sus más grandes himnos. Vámonos con uno de ellos, Boulevard of Broken Dreams, en Match 99.3 más Pop. Conéctate.

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Oye, Matri, ¿qué tal ayer el especial de BTS que tuvimos por toda la cadena Match? Gracias a ti por haber conectado, Matri. Recibí tus mensajes a través de redes sociales, @pris_tom con TH, y obviamente también a través de @MatchMXFM. Estoy segura que BTS, a quienes acabamos de escuchar con Swim, una super banda de K-pop que está aquí en la Ciudad de México porque se está presentando con su Arirang World Tour, nos escuchó de camino a la lucha libre porque, ¿qué creen? Estuvieron disfrutando de la lucha libre ayer en la Ciudad de México en su día de descanso, porque ya hoy y mañana son sus últimas dos fechas. ¡Wow! La 1:03, soy Pris Tomasini y te acompaño sábados y domingos hasta las 4 de la tarde. Y Matcher, hay rumores de que Maneskin, artistas Match, están por regresar con todo a la música. Espero que sí. Vamos a escucharlos con Begging en Match 99.3. Más pop, conéctate. Oh.

Match 99.3 Más Pop. Conéctate con Ray, artista Match, que le está rompiendo en su gira. Y además, ¿qué crees? Está confirmada para ser invitada de Bruno Mars en su Romantic Tour, en las fechas que tendrá en agosto del 2026 por Estados Unidos, Europa e Inglaterra. Ojalá y se quede unos meses más y venga con Bruno Mars para sus fechas el 3, 4, 7 y 8 de diciembre en el estadio GNP Seguros. Obviamente te vamos a invitar. Esta canción se llama Where Is My Husband. Yo soy Pris Tomasini, te acompaño hasta las 4 de la tarde, sábados y domingos. Ya es la 1 de la tarde con 11 minutos. Y obviamente tengo mucha buena música para ti, Matcher, que va circulando por las calles de la Ciudad de México. O que tal vez nos escuchas a través de tu bocina inteligente o en iHeartRadio. Llega Dua Lipa con Break My Heart, sonando en Match 99.3 Más Pop. Conéctate.

0: 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Continúas escuchando Match 99.3 más pop. Conéctate, oigan, como quiero a Dua Lipa, quien acabamos de escuchar con Break My Heart, porque literalmente, además de hacer música espectacular, también tiene una conexión con la lectura que me encanta. Y es que justamente te cuento, Matcher, que ayer estuvo en el 10º aniversario de la International Booker Prize, una super gala de literatura en Reino Unido, y dio un discurso espectacular donde dijo que a ella la lectura la conecta con las perspectivas de los demás, pero además, a pesar de que ella se la pasa a veces viajando por el mundo, los libros son su forma de mantenerse conectada con diferentes culturas. Me encanta Dua Lipa. Matcher, gracias por estar conectando la 1:15. Te acompaño hasta las 4 de la tarde, sábados y domingos. 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Literal, el siguiente fin de semana, así que ve preparando iHeartRadio, nuestra aplicación que descargas en radiodigital.mx.
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0: 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Es la una.
1: Con 19 minutos. 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

Estás escuchando Match 99.3 Más Pop. Conéctate en este fin de semana con la mejor música y las mejores exclusivas. Escuchamos a Enrique Iglesias, que justamente en el 2023 nos dejó vestidos y alborotados para el Festival Tecate Emblema. Nos prometió que regresaría, así que espero que sea pronto. 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Así que te invito al día número uno en este momento a través de iHeartRadio. Yo soy Pris Tomasini, sábados y domingos contigo hasta las 4 de la tarde. Y paso número uno, síguenos en TikTok, @MatchMXFM y @Pris _Tom con TH. Número 2, entra a iHeartRadio. 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Busca Match 99.3, dale play, identifica el botón de micrófono rojo, presiónalo, dime tu nombre completo, tu teléfono y si es verdadero o falso que los Jonas Brothers cierran el escenario principal el domingo, día 2. Hay truco en la pregunta, Matcher. Así que pendiente porque en dos canciones te diré si tú eres mi ganador o ganadora. Serán los primeros dos matchers en responder correctamente. Vámonos a escuchar a Taylor Swift para que te dé mucha suerte. Esta canción es The Fate of Ophelia, sonando en este sábado en donde más. En Match 99.3, Más Pop, conéctate.

Match 99.3 más pop. Conéctate con nuestro artista Match Calvin Harris, que justamente en el 2024 él se presentó en el Autódromo Hermanos Rodríguez en el Festival Tecate Emblema, y este año será la edición más pop y más chic el próximo 16 y 17 de mayo, y ya tengo ganadores que se lanzan al Autódromo Hermanos Rodríguez a disfrutar de esta super edición porque contestaron correctamente a través de iHeartRadio. 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Soy Pristo Mazzini, la 1:33, te acompaño hasta las 4 de la tarde, sábados y domingos, y quiero felicitar a Omar Trujillo Valente y a Sofía Angélica Pardo Robles, que se van a lanzar a este super festival Tecate Emblema 2026. Y es que, macho, la respuesta correcta es que no, los Jonas Brothers no cierran el domingo 17, sino el sábado 16 de mayo. Recuerda asegurar tus accesos en ticketmaster.com.mx y obviamente también conectando esta semana con la escudería Match en las calles de la CDMX y del Estado de México. Síguenos en redes sociales @matchmxfm para que cheques dónde estaremos. Vámonos con más música. Rosé y Bruno Mars con Apathy en Match 99.3 más pop. Conéctate.

0: Escuchas Match 99.3 más pop, conéctate. No puedo creer que esto esté pasando, Matcher. Yo, super believer, fan de Justin Bieber, presentando esta canción en Match FM. De verdad que estoy viviendo el sueño. No les miento, Matcher. Yo fui a todas las fechas que tuvo Justin Bieber en la Ciudad de México. Desde el 2011, 9 conciertos por aquí en la Ciudad de México. Si tú también, somos believers de corazón, Matcher. Oye, soy Pristo Massini y te acompaño hasta las 4 de la tarde, sábados y domingos. Es la 1:40. Y pendiente, Matcher, porque chécate bien. A la 1:46 minutos te voy a decir qué onda con nuestro primer torneo Gamer Match el próximo 23 de mayo.
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3: ¿Qué onda, Matchers? Que tengan un excelente camino. Yo soy Mariela y les tengo más información.
2: Aviso.
3: Por festividades está cerrada la vialidad Ermita Iztapalapa de Rojo Gómez a Puente Titla. El sentido opuesto de Ermita se habilita en ambos sentidos. Tómenlo mucho en cuenta.
2: Tráfico lento.
3: Por otro lado, les comparto que Periférico avanza a vuelta de rueda desde Avenida Tláhuac hasta Canal Nacional. Lento Avenida Tláhuac desde José Clemente Orozco hasta Periférico. Si circulan por Río Mixcoac, bueno, pues tenemos avance lento desde Insurgentes hasta Revolución.
2: Carga que avanza.
3: Solo si circulan por Ejército Nacional desde Gutenberg hasta Mariano Escobedo. Parque Lira con carga que avanza desde Constituyentes hasta Viaducto Miguel Alemán.
2: Buen avance.
3: Y nada nos detiene en Insurgentes entre Eje 10 Sur Copilco y Periférico.
2: Clima.
3: Nos mantenemos en 25 grados. Yo soy Mariela y estás en compañía de tu estación favorita, por supuesto Match 99.3, más pop, conéctate.

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1: 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Es la una.
0: Con 45 minutos.
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2: Así es, Matcher, estás escuchando una hora de música continua en Match 99.3 más pop. ¡Conéctate! Oye, Matcher, ¿qué onda? ¿Qué tal el tráfico? Yo sé que puede estar cargada la CDMX del Estado de México, así que por eso yo te voy a poner una gran selección de música. Quiero mandarte un abrazo a ti y a toda tu familia si ya están festejando a nuestras mamás Match. Y si no, también, nada más por el gusto de estar conectando y también por si estás trabajando para que te animes. Oye, Matcher, en dos canciones te digo qué onda con este primer torneo Gamer Match el 23 de mayo, así que conéctate.

Música continua en Match 99.3, más pop, conéctate. Ella fue Miley Cyrus, artista Match, que está a tan solo 13 días, Matcher, de cumplir un sueño, y es que recibirá una estrella en el Paseo de la Fama de Hollywood. ¿Qué tal? Esta canción se llama Flowers, la escuchaste a la 1:53. Yo soy Pristo Massini y te acompaño sábados y domingos hasta las 4 de la tarde. Y si, Matcher, tu sueño es ser campeón de un torneo gamer, pues qué mejor que ser campeón del torneo Gamer Match. En nuestro primer torneo Gamer Match, que será el próximo 23 de mayo. Y tú puedes ser parte, Matcher. Soy Pristo Massini. Y ahora sí, Matcher, si conoces a alguien que le encanten los videojuegos, o tú eres esa persona en la casa que es el gamer, anota bien matchmx.fm/promociones. Regístrate en este banner del torneo Gamer Match. O también conecta con la escudería Match. Síguenos en redes sociales, @matchmx y @pris_tom con TH, para que te registres con nosotros. Vámonos ahora con una banda que, pues, es muy importante para los videojuegos de fútbol, porque justamente en el 2004 estuvo en uno de los más importantes musicalizándolo. Es Kings of Leon. Esto se llama Sex on Fire en Match 99.3. Más pop, conéctate.

sábado en Match 99.3 Más Pop. Conéctate en esta hora de música continua con When Did You Get Hot de Sabrina Carpenter. Artista Match, que por si te lo perdiste en la semana, yo te lo cuento siempre los fines de semana. Sabrina Carpenter estuvo en una de las fiestas benéficas ultra exclusiva de New York, donde solo celebridades muy top son invitadas y además lucen atuendos espectaculares porque cada año hay una temática diferente. Este año, además de que Sabrina Carpenter lució espectacular con un vestido de cintas cinematográficas que eran reales, también fue coanfitriona y estuvo cantando. O sea, Sabrina Carpenter rompiéndola este 2026. ¿Cómo estás, Matchers? Soy Pristo Mazzini, las 2:05, hora de música continua. Y eso solo significa, Matcher, que tú vas a disfrutar de la mejor música en el tráfico, en casa, en tu bocina inteligente y también en iHeartRadio. Vámonos con más música y con un artista Match que también en sus videos nos muestra que la moda es parte de ella. Estoy hablando de Sia con Chandelier en Match 99.3 Más Pop. Conéctate.

sábado en Match 99.3 más pop. Conéctate, qué gran rola. The Somber se llama Back to Friends. Y él es un artista Match. ¿Qué crees, Matcher? Decidió abrir su tour en nuestro país. ¡Aplausos! Somber, artista Match, va a venir por primera vez a la Ciudad de México con su You Are the Reason Tour el próximo 22 de julio en el Pepsi Center. Y yo sé, ya me estás preguntando en redes sociales, @MatchMXFM y @Pris_Tom con TH, que si te vamos a invitar. Ya recibí tu mensaje, Matcher, y la respuesta es sí, claro que te vamos a invitar. Soy Pris Tomasini, son las 2:12, estamos en una hora de música continua y nos vamos a ir con un rolón de Sarreal, que tan solo 2 años logró más de 1.5 mil millones de reproducciones con esta canción. Se llama Stumbling In y ya la escuchas en este sábado en Match 99.3 más pop. Conéctate.

Música continua en este sábado en Match 99.3, más pop, conéctate. Yo espero, Matcher, que te estén gustando estas canciones seleccionadas especialmente para ti, Matcher, por si andas en el tráfico de la Ciudad de México o del Estado de México. Escuchamos a Maroon 5 con She Will Be Loved, que por cierto estará el 12 de noviembre en Nuevo Vallarta. ¿Qué onda? Oye, te voy a dejar un dato. Del 14 al 16 de noviembre va a haber puente, así que puedes pedir unos días antes y a lo mejor irte a Nuevo Vallarta a ver a Maroon 5. ¿Qué tal? Suena un gran plan. Soy Pristo Mazzini. Gracias por dejarme acompañarte sábados y domingos hasta las 4 de la tarde. Ya son las 2 con 21 minutos. Y Matcher, a quien también queremos ya ver en la Ciudad de México, es a Bruno Mars, 3, 4, 7 y 8 de diciembre en el Estadio GNP Seguros. Y obviamente te vamos a invitar. Vamos a escucharlo con I Just Might en este sábado en Match 99.3, más pop. Conéctate.

Escuchas Match 99.3, más pop, conéctate con este rolón de Sophie Ellis Bextor, que le puso mucho ritmo a esta hora de música continua, pero también a la película Saltburn, que Match rompió récords a finales del 2023 y también a principios del 2024. Es más, tuvo nominaciones a los Globos de Oro. ¡Wow! Soy Pris Tomasini, ya a las 2:38. ¡Qué rápido pasa el tiempo! Hoy te acompaño hasta las 4 de la tarde. Y Matcher, qué a gusto esta semana, ¿no? Muchos no fueron a la escuela ni lunes ni martes. Luego vino el festival del Día de las Madres y bueno, la pasamos espectacular. Yo bien feliz porque muchos mini Matchers llegaron conmigo a la escudería Match justamente porque no tuvieron clases. Gracias por conectar en las calles de la Ciudad de México y del Estado de México. Recuerda que de lunes a viernes conectamos con la escudería Match. Y si nos sigues en redes sociales, @matchmxfm y @pris_tom con th, vas a poder ver en qué ubicaciones estaremos la próxima semana. Y alguien que también le encanta estar de vacaciones es a Dua Lipa. Así como a ti, Matcher, a mí también me gustan las vacaciones. Vamos a escucharla con Houdini en Match 99.3. Más pop, conéctate.

99.3 más pop. Conéctate, estás escuchando una hora de música continua al ritmo de John Newman. Esto fue Love Me Again, una canción que estrenó en 2013 cuando debutó como solista. ¡Wow! Oye, Matcher, tengo más exclusivas para ti en esta hora de música continua. Y es que, Matcher, si tú conoces a alguien que tenga una super colección que la haga ser la más fan de One Direction, o tú eres esta persona, atención, porque tenemos una experiencia Directioner. Soy Pris Tomasini y te acompaño sábados y domingos hasta las 4 de la tarde. Son las 2:36 y es momento de que saques ese baúl de recuerdos de One Direction, porque tú vas a poder participar en esta experiencia Directioner. Y si participas antes del 16 de mayo, vas a poderte llevar un acceso doble para 3 conciertos. 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Número 1, el Festival Tecate Emblema el 16 de mayo, en donde estará Louis Tomlinson. Número 2, para ver a Zayn Malik el 20 de junio en el Estadio GNP Seguros. Y número 3, para ver a Harry Styles el 10 de agosto en el Estadio GNP Seguros. ¿Qué dices? ¿Te animas? ¿Conoces a alguien que quiera participar? Hagamos algo. Síguenos en redes sociales, en TikTok específicamente, @matchmxfm y @pris_tom con TH. Mándame un mensaje directo y te voy a mandar el link para que participes. ¿Ok? Así que, Matcher, tú podrás ser esa Directioner que veas a 3 de los 3 miembros de One Direction que vienen este año a la Ciudad de México, como Harry Styles. Esto que escuchas es American Girls en Match 99.3 más pop. Conéctate.

Y así suena este fin de semana en Match 99.3 más pop. Conéctate, esta rola se llama All of Me, es de John Legend, justamente un artista Match que pertenece a un exclusivo grupo de las plataformas de streaming Match. Estoy refiriéndome al Billion Club, en donde varios artistas Match son parte. ¿Por qué, Matcher? Por llegar a las 1,000,000,000 de reproducciones en las plataformas de streaming. Y adivina qué, hay un artista Match que queremos demasiado, que es Olivia Rodrigo, y ella se acaba de coronar con un nuevo récord, porque ya tiene 9 rolas que alcanzaron este número de reproducciones. Soy Pris Tomasini, estoy contigo sábados y domingos hasta las 4 de la tarde. Ya son las 2:45 y justamente Olivia Rodrigo ayer estuvo en una super ceremonia para celebrar que es parte del Billion Club. ¿Y qué crees? Cantó esta rola que estamos a punto de escuchar de su nuevo álbum que llegará el 12 de junio. Esto se llama Drop Dead, lo escuchas en Match 99.3.

0: Estás escuchando Match 99.3 más Pop. 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Gracias, Matcher, por siempre estarme escribiendo a través de redes sociales @MatchMXFM y @Pris_Tom con TH. Y obviamente dejarme acompañarte en este fin de semana. Escuchamos a Justin Bieber con Peaches. Y Matcher, bien pendiente, porque a las 2:59 te voy a decir una clave para participar por pases dobles para el Festival Tecate Emblema, que será el 16 y 17 de mayo en el Autódromo Hermanos Rodríguez. Yo soy Pris Tomasini y te acompaño hasta las 4 de la tarde, sábados y domingos, aquí en Match 99.3 más Pop. Conéctate.
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0: ¿Qué onda, Matchers? Que tengan un excelente camino. Yo soy Mariela y les tengo más información.
2: Manifestantes.
0: Inician desplazamiento sobre Avenida Tláhuac a la altura de Emperadores Aztecas. Su alternativa, San Rafael Atlixco.
2: Tráfico lento.
0: Se complica periférico desde Avenida Tláhuac hasta Canal Nacional. Lento Avenida 8 Francisco Morazán desde calle 47 hasta Viaducto Río Piedad. Lento también San Antonio Abad desde Viaducto hasta Eje 3 Sur.
2: Carga que avanza.
0: En Avenida Universidad entre Río Churubusco y División del Norte. Ejército Nacional con carga que avanza desde Gutenberg hasta Mariano Escobedo.
2: Buen avance.
0: Y con buena circulación Industria Militar desde Periférico hasta Boulevard Pípila.
2: Clima.
0: 25 grados y ¿qué crees? Llueve en algunas partes de la Ciudad de México. 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Más Pop, conéctate.
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1: Son las 2
0: con 58 minutos.
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0: 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Estás escuchando Match 99.3, más pop, conéctate, sí, esa soy yo, Pris Tomasini, gracias por dejarme acompañarte todos los fines de semana, sábados y domingos juntos, hasta las 4 de la tarde, y Matcher, yo pensé que no iba a llover, acabo de voltear a la ventana de la cabina y ya está lloviendo, así que maneja con cuidado, Matcher, y si me estás escuchando de

sábado en Match 99.3 más pop. Conéctate al ritmo de The Weeknd, que justamente él está descansando porque tuvo su última presentación en Brasil y ya dijo: este mes yo descanso y en junio regreso con mi After Hours Till Dawn Tour para seguir en los escenarios. Esta canción se llama Starboy y en este momento, Matcher, yo sigo con las exclusivas porque esas no descansan nunca en Match 99.3. 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En dos canciones te digo si eres tú mi ganador o ganadora y son mis últimos pases del día de hoy, así que Matcher, lánzate. Vamos a escuchar a Bruno Mars y a Lady Gaga, que le están súper rompiendo. Bruno Mars con su tour y Lady Gaga en el cine con El Diablo Viste a la Moda. Die with a Smile en Match 99.3.

0: Excelente sábado en Match 99.3 más pop. Conéctate. Ella fue Sabrina Carpenter. Esto fue Please, Please, Please. Y Matcher, conéctate en este sábado con las exclusivas. Porque, ¿qué crees? Ya tengo ganadores del día número 2 del Festival Tecate Emblema, que será el 16 y 17 de mayo en el Autódromo Hermanos Rodríguez. Soy Pris Tomasini y te acompaño sábados y domingos hasta las 4 de la tarde. Y felicidades a Irene Sofía Chávez Ortega. También Edgardo Bautista Quintana, que respondieron correctamente que Santos Bravos es el Latin Boy Group de Hype, que estará el domingo 17 de mayo. 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Y a las 3:23 te digo dónde podrás participar con la escudería Match.
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0: ¿Qué onda, Matchers? Que tengan un excelente camino. Yo soy Mariela y les tengo más información.
1: Manifestantes.
0: Continúa marcha en Avenida Tláhuac a la altura del Metro Tláhuac. Esto con dirección al oriente. Su alternativa, la autopista México-Puebla.
1: Tráfico lento.
0: Se complica periférico desde Avenida Tláhuac hasta Canal Nacional. Lento Avenida Revolución desde Viaducto hasta San Antonio. Lento también Monterrey desde Insurgentes hasta Chapultepec.
1: Carga que avanza.
0: Si circulan por Boulevard Picacho Ajusco, encontramos ligera carga desde Tizimín hasta Periférico. Paseo de la Reforma con carga que avanza desde Periférico hasta Palmas.
1: Buen avance.
0: Y con buena circulación, Calzada Chivatito desde Constituyentes hasta Paseo de la Reforma.
1: Clima.
0: 24 grados. Yo soy Mariela y estás en compañía de Match 99.3. Más pop, conéctate.

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1: 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Son las 3.
0: Con 18 minutos.
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99.3 más pop. Conéctate con las mejores canciones de fin de semana. Escuchamos a Avicii con Wake Me Up. Esta canción ya tiene 13 años, Mature. Wow. Y justamente este año, en el 2026, a inicios, acumuló 3 millones de reproducciones en las plataformas de streaming. ¿Qué onda? Oye, Mature, qué gran récord de Avicii, pero también qué gran récord de BTS, que llegó a la Ciudad de México con su Arirang World Tour. Así que, Mature, la verdad es que ellos le están súper rompiendo. BTS, te voy a decir algo. Ellos tuvieron en su primera fecha 60 mil personas dentro del estadio GNP Seguros, pero más de 100 mil fuera del estadio GNP Seguros. ¡Wow! Oye, Mature, si tú vas a las siguientes fechas, que son hoy 9 de mayo y mañana 10 de mayo, tráeme un freebie para sentir que fui parte del Arirang World Tour de BTS. Vámonos a escucharlos con Swim aquí en Match 99.3 más pop. Conéctate.

Estás escuchando Match 99.3 más pop. Conéctate con esta rola que se llama Infinity. Y oye, Matcher, es de Guru Josh Project, pero no sé si sea coincidencia o casualidad, ¿tú qué opinas? Que se haya estrenado el 8 del 8 del 8, justamente un número que se relaciona con el infinito, con el equilibrio. Y bueno, esta canción se llama Infinity. ¿Tú qué opinas? ¿Coincidencia o casualidad? Dímelo en redes sociales, @matchmxfm y @pris_tomcomth. Y oye, ya me escribiste en redes sociales, Matcher, yo sé. Me dijiste, ¿qué onda con las ubicaciones de la escudería Match? Nos dijiste que nos ibas a decir, ahí les va, ahí les va. Recuerda que estamos como @matchmxfm y @pris_tomcomth. Yo te acompaño sábados y domingos hasta las 4 de la tarde. Y de lunes a viernes estoy contigo en las calles de la Ciudad de México. Y atención, porque el lunes arrancamos conectando contigo en la Alcaldía Coyoacán, Matcher. Bien pendiente, Alcaldía Coyoacán. Ay Dios, casi me ahogo. Matcher, también el martes estaremos en la Alcaldía Cuauhtémoc, miércoles Tlalnepantla, jueves Venustiano Carranza y el viernes en la Alcaldía Cuauhtémoc. Matcher, vámonos con más música y con alguien que le está rompiendo en las taquillas de los cines. Es Billie Eilish porque estrenó su concierto en 3D, Hit Me Hard and Soft, con también algunos eventos del backstage. Esto es Wildflower en Match 99.3.

0: Escuchas Match 99.3, más pop, conéctate con Gorillaz, los escuchamos con Feel Good Inc. Y recuerda que los sábados en Match son ese momento en el que tú y yo nos ponemos al día de lo que pasó en la semana. Así que te voy a contar todo lo que tienes que saber, Matcher. Soy Pris Tomasini y te acompaño hasta las 4 de la tarde. Y es que, ¿qué crees? Esta semana tuvimos en exclusiva a Sarah Larson, artista Match, desde Los Ángeles, California, en nuestra iHeartRadio Listening Party Midnight Sunset Girls Trip, su nuevo álbum. Y así que a las 3:46 te voy a decir qué nos platicó y cómo te vas a poder lanzar con un pasaporte Match a verla al Festival Tecate Emblema el 16 y 17 de mayo en el Autódromo Hermano Rodríguez. Cortesía de Match 99.3, más pop, conéctate.
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0: ¿Qué onda, Matchers? Que tengan un excelente camino. Yo soy Mariela y les tengo más información.
2: Aviso.
0: Recuerden que por la presentación del Rey León a las 4:30 de la tarde y 8:30 de la noche en el Teatro Telcel, vamos a encontrar afectación vial en el Boulevard Miguel de Cervantes Saavedra.
2: Tráfico lento.
0: Se complica periférico desde Avenida Tláhuac hasta Canal Nacional. En Viaducto Miguel Alemán, como es usual a esta hora, tenemos mucho tráfico. Esto desde Calzada de Tlalpan hasta Insurgentes.
2: Carga que avanza.
0: En Boulevard Picacho Ajusco, desde Tizimín hasta Periférico. Ejército Nacional con carga que avanza desde Gutenberg hasta Mariano Escobedo.
2: Buen avance.
0: Con buena circulación, Calzada Chivatito desde Constituyentes hasta Reforma. Y Florencia Libre desde Chapultepec también hasta Reforma.
2: Clima.
0: Nos mantenemos en 24 grados. Yo soy Mariela y estás en compañía de Match 99.3. Más pop, conéctate.
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5: Son las 3.
1: Con 42 minutos.
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Escuchas Match 99.3, más pop, conéctate con Sara Larson, artista Match, que estuvo con nosotros en una iHeartRadio Listening Party de su nuevo álbum Midnight Sunset Girls Trip, que justamente incluye esta colaboración con Pink Panthers, que se llama Stateside. Y Matcher, ella también estará en el Festival Tecate Emblema, que será el próximo 16 y 17 de mayo en el Autódromo Hermanos Rodríguez. Ella está el domingo 17, así que si tú quieres ir a verla, obviamente, con tus tres personas favoritas, participa por un pasaporte Match. Soy Pris Tomasini, las 3:47, te acompaño hasta las 4 de la tarde, sábados y domingos. 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Vamos a recordar la presentación de Justin Bieber con The Kid LAROI, que sucedió en Coachella este año. Justamente cantaron esta canción, Stay, que escuchas en Match 99.3, más pop, conéctate.

Escuchas Match 99.3, más pop. Conéctate en este sábado en Match con Pink. Esta canción se llama Just Give Me a Reason. Y sí, Pink nos debe un concierto por acá en la Ciudad de México. En abril iba a venir, pero nos prometió que vendrá muy pronto. Así que yo te espero por acá, Pink. Gracias, Matcher, por dejarme acompañarte sábados y domingos hasta las 4 de la tarde. Yo soy Pris Tomasini. ¿Y qué crees? Ya me voy. Ya me voy, Matcher, pero te voy a dejar con una super selección porque llega el top 30 más importante de México, el conteo Match hasta las 8 de la noche. Nos seguimos en redes sociales como @matchmxfm y @pris_tom con TH, pero no te libras de mí, Matcher, porque mañana regreso domingo en Match a partir de las 12 del mediodía y hasta las 4 de la tarde en un programa especial para mis mamás Match. Las consentimos esta semana en la escudería Match, en las calles de la Ciudad de México y del Estado de México, pero mañana muy buena música para ustedes, para tu trayecto, porque yo sé que vas a celebrar a mamá. Gracias, Matcher. Nos escuchamos pronto, mañana. Ellos son Maroon 5 con One More Night, sonando en este sábado, ¿en dónde más? En la mejor estación, Match 99.3, más pop. Conéctate, bye.

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1: Bienvenidos, Matchers, a un sábado más de nuestro conteo Match. Ya son las 4 de la tarde y con esto arrancamos con el programa de hoy. Yo soy Ingrid Cabrera de Match 90.3, saludándoles desde Guadalajara. ¿Están listos para escuchar las canciones más votadas de la semana? Pónganse cómodos porque yo los voy a dejar con el lugar número 30. Esto es Gone Gone Gone de David Guetta, Teddy Swims y Tom the Night. Ya estamos en el conteo Match. Más pop, conéctate.
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0: Neighborhood con su canción Sweater Weather. Petición especial desde el tollback de la app de iHeartRadio. Yo soy Joana Martínez de Match 100.1 en Culiacán. No se vayan, que estamos en la primera hora del Conteo Match. Más pop, conéctate.
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0: Informedial. ¿Qué onda, Matchers? Que tengan un excelente sábado. Yo soy Mariela y les tengo más información.
2: Aviso.
0: A tomar notas si son de los afortunados asistentes al concierto de BTS el día de hoy a las 8 de la noche en el Estadio GNP, porque vamos a encontrar complicaciones vehiculares sobre viaducto Río Piedad y circuito interior. Usen como alternativa Eje 4 Sur, Eje 3 Oriente y Zaragoza.
2: Tráfico lento.
0: Ya complicado circuito interior entre Avenida Jardín y Eduardo Molina. Lento circuito interior desde Insurgentes hasta Canal de Miramontes.
2: Carga que avanza.
0: En calzado de Tlalpan desde Río Churubusco hasta Eje 4 Sur. Parque Lira con carga que avanza desde Constituyentes hasta Viaducto Miguel Alemán.
2: Clima.
0: Nos mantenemos en 24 grados. Yo soy Mariela y quédate en compañía del Conteo Match. Solo a través, por supuesto, de Match 99.3. Más pop, conéctate.
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0: Matchers, acabamos de escuchar a Sara Larsson con Midnight Sun en el conteo Match, exactamente en el lugar número 28. ¿Cómo estás? Yo soy José Jarero Jari desde Match en la Ciudad de México. Y bueno, ¿qué te parece si escuchamos ahora un bonus track? Esta canción se llama Earrings de Malcolm Todd y lo escuchas en este sábado en el conteo Match. Más pop, conéctate.
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0: Nachos, acabamos de escuchar a Hegel con Jamaican Bam Bam, parte de los bonus tracks de esta tarde. Hola, soy Ren Jiménez de Match 90.1, acompañándolos desde Puebla. Llegamos al lugar 26 y se trata de Iris, interpretada por The Goo Goo Dolls. Estás en el Conteo Match, más pop, conéctate.
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0: ¿Qué onda, Matchers? Que tengan un excelente camino. Yo soy Mariela y les tengo más información.
1: Aviso.
0: Tome nota porque se reporta vehículo descompuesto en los carriles centrales de viaducto. Esto a la altura de Avenida Coyoacán con dirección al oriente, en la colonia del Valle, Alcaldía Benito Juárez. Su alternativa, Xola.
1: Tráfico lento.
0: Por otro lado, les comparto que continúa complicado periférico desde Avenida Tláhuac hasta Canal Nacional. Lento eje central desde Fray Servando hasta 16 de septiembre. Río Consulado también avanza lento desde Eduardo Molina hasta Calzada Misterios.
1: Carga que avanza.
0: La encontramos en Calzada de Tlalpan desde Río Churubusco hasta Eje 4 Sur. Parque Lira con carga que avanza desde Constituyentes hasta Viaducto Miguel Alemán.
1: Buen avance.
0: Y nada nos detiene en Florencia desde Chapultepec hasta Reforma.
1: Clima.
0: 23 grados. Yo soy Mariela y estás en compañía del Conteo Match. Solo a través, por supuesto, de Match 99.3. Más pop, conéctate.
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2: ¡Qué onda, Matchers! Gracias a todos por seguir conectando con nosotros. Yo soy Roger Sánchez de Match 89.5 en Puerto Vallarta y ya saben que nos encanta leer sus mensajes desde @MatchMXFM o escucharlos a través del talkback de la app de iHeartRadio. Los dejo con Sabrina Carpenter y su canción Man Child en el lugar 25 del Conteo Match. Más pop, conéctate.
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0: Escuchamos Main Child de Sabrina Carpenter en la posición 25 de nuestro Top 30. Saludos desde Querétaro. Yo soy Ailén Rosales de Match 97.9. Y Matchers, con esto vamos a cerrar nuestra primera hora del programa. Vamos con el lugar 24 a cargo de One Republic con su canción Need Your Love. Seguimos con más en el Conteo Match, más pop, conéctate.
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0: Arrancamos la segunda hora del Conteo Match escuchando a Justin Bieber y Nicki Minaj con Beauty and a Beat, un temazo lanzado en el año 2012 como parte del tercer álbum de estudio de Bieber, Believe. ¿Qué onda, Matchers? Yo soy Jackson Isaac de Match 93.9 desde Morelia. Muy feliz de seguir conectando con todos ustedes a través de @matchmxfm en TikTok o con sus mensajes de voz desde el talkback de la aplicación de iHeartRadio. Y Matchers, no importa desde dónde nos escuchen, porque con la aplicación gratuita de iHeartRadio pueden llevar este programa y toda su música favorita a cualquier lugar. Nosotros seguimos con el Top 30. Yo los voy a dejar con el lugar número 23 a cargo de Kato y John. Se llama Turn the Lights Off y los estás escuchando en el Conteo Match. Más pop, conéctate.
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2: Informedial. ¿Qué onda, Matchers? Que tengan un excelente camino. Yo soy Mariela y les tengo más información.
0: Aviso.
2: Tome nota porque por evento de lucha libre a las 7:30 de la noche consideran afectación vial en inmediaciones de la Arena Coliseo. Utilicen como alternativa Eje 1 Norte y Eje Central.
0: Tráfico lento.
2: Se complica periférico desde Avenida Tláhuac hasta Canal Nacional. Lento Francisco del Paso y Troncoso desde Canal de Tezontle hasta Plutarco Elías Calles.
0: Carga que avanza.
2: En Boulevard Pikachu Ajusco desde Tizimín hasta Periférico. Ejército Nacional con carga que avanza desde Gutenberg hasta Mariano Escobedo.
0: Buen avance.
2: Y nada te detiene en Florencia desde Chapultepec hasta Paseo de la Reforma.
0: Clima.
2: Toma nota porque tenemos una temperatura de 23 grados. Yo soy Mariela y estás en compañía de Match 99.3. Más pop, conéctate.
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1: Fue Benson Boone con Beautiful Things en el lugar número 21. Macho, ¿cómo estás? Yo soy Emilio Quiroz de Macho 90.1 en Puebla y los dejo con más música. Esto es The Maneskin. Honey, are you coming? En los bonus tracks del Conteo Match, más pop, conéctate.
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0: En el lugar número 30 del conteo match, escuchamos a Cyril con Stumbling In. Chavacaniza, matchers, ¿cómo están? Espero que muy bien. Yo soy Natalia Guerrero, Nena Guerreri para ti en redes sociales de Match 99.3 en la Ciudad de México. Y yo quiero que pongamos otro bonus track que está super hot, hot, hot. Me encanta esta canción. Es de Tame Impala y Genie con el remix de Genie de Dracula en el conteo match más pop. Conéctate.
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0: fueron Demi Bala y Jenny con Drácula Jenny Remix en los bonus tracks de esta tarde. Yo soy Tania Rocha de Match 97.5 acompañándolos desde León. Llegamos al número 19, es It's Inside de Pink Panthers con Sara Larson. Seguimos con el conteo Match más pop, conéctate.
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3: ¿Qué onda, Matchers? Que tengan un excelente camino. Yo soy Mariela y les tengo más información.
0: Aviso.
3: Por presentación de Cris MJ, vamos a encontrar afectación vial en inmediaciones del Palacio de los Deportes a las 8 de la noche. Su alternativa, Zaragoza, Eje 4 Oriente, Eje 4 Sur y Eje 3 Oriente.
0: Tráfico lento.
3: Ya se complica la circulación en viaducto Miguel Alemán desde Calzada de Tlalpan hasta Insurgentes. Lento Monterrey desde Insurgentes hasta Chapultepec.
0: Buen avance.
3: Con buena circulación Florencia desde Chapultepec hasta Reforma. Insurgentes con buen avance también desde Eje 10 Sur Copilco hasta Periférico.
0: Clima.
3: 22 grados. 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
2: Hello, Matchers. ¿Cómo andan en esta tarde de sábado? Oigan, pregunta, ¿ya salió la rola que estaban esperando? Saludos a todos desde Guadalajara. Mi nombre es Ana Caruso, de Match 90.3, y quería darle las gracias por seguir con nosotros y votar cada semana por sus rolas favoritas. Ya saben que es muy fácil, en redes, en @matchmxfm con el hashtag ConteoMatch o en matchmx.fm dando clic en el banner del Conteo Match. Ahora se quedan con Lady Gaga y Bruno Mars en el lugar 18 con Die With A Smile. Estás en el Conteo Match Más Pop, conéctate.
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0: escuchar Don't Smile de Lady Gaga y Bruno Mars en el lugar 18 de nuestro Top 30. ¿Qué tal, Matchers? Yo soy Kike Rivers de Match 97.9, acompañándolos desde Querétaro, y aunque no lo crean, ya estamos cerrando nuestra segunda hora. ¡Qué rápido! ¿Verdad? ¿Se me pasó volando? Ya estamos en el lugar número 17. Es Summer con Back to Friends. No te despegues porque seguimos con más en el conteo Match Más Pop. ¡Conéctate!
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